0: 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Las 20 horas en punto.
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0: 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Las 20 horas y 31 minutos.
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6: Las 20 horas y 36 minutos.
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0: 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Las 20 horas y 57 minutos.
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0: 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Las 21 horas y un minuto.
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1: Las 21 horas y 33 minutos.
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8: Las 21 horas y 37 minutos.
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0: las 21 horas y 57 minutos.
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0: las 22 horas y un minuto.
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0: desafíos compartieron las más de 100 asistentes al segundo encuentro de mujeres de empresas colaboradoras de Minera Antucoya. 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

0: 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Las 22 horas y 57 minutos.
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Las 23:33.

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0: gracias. Gracias.
1: Muy buenas noches.
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0: 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Son las 5 de la madrugada y 58 minutos.
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6: A continuación, el pronóstico del tiempo para hoy. Tendremos un día soleado y caluroso con 0% de probabilidades de lluvia, pero un 100% de probabilidades de cultivar arándanos en pleno desierto. 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

0: Son las 6 de la mañana y 3 minutos.
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1: Son las 6 de la mañana y 58 minutos.

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0: 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Son las 7 de la mañana y un minuto.
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1: Son las 7 de la mañana y 59 minutos.
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0: 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Son las 8 de la mañana y 4 minutos.
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1: Son las 8 de la mañana y 33 minutos.

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0: Son las 8 de la mañana y 38 minutos.
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0: 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Son las 8 de la mañana y 56 minutos.
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1: Son las 9 de la mañana, en punto.
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Muy buenos días, María Elena. Buenos días a cada uno de nuestros auditores y auditoras que están comenzando esta jornada junto con nosotros. Es viernes, señoras y señores, y esto ya se siente en el ánimo, en las ganas de comenzar este último día hábil de esta semana. ¿Con qué? Bueno, con energía, con optimismo y, por supuesto, con toda la información que ustedes necesitan para comenzar y estar bien durante el día. Quiero contarles que el día de hoy tenemos bastantes cosas que hacer en nuestra comuna. Hay panoramas para todos los gustos y vamos a estar acompañándolos e indicándoles qué es lo que pueden hacer. Tenemos informaciones, invitaciones y también comentarios de lo que está pasando en Chile y el mundo. Le damos la más cordial bienvenida en una nueva edición de la revista matinal aquí en Radio Coya. ¿Con quién? 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Un saludo muy especial para quienes ya están trabajando desde temprano y para quienes están en sus negocios, saliendo a trabajar, tomando un desayunito, lo que estén haciendo. Queremos agradecerles por su acompañamiento, por su sintonía y darle las gracias por permitirnos entrar a sus hogares. Vamos a comenzar esta mañana con buena música porque después de esta música se viene nuestro primer gran bloque informativo.

ya estamos de regreso después de esas canciones motivaditas que nos acompañaban en esta mañana. Y nos vamos a ir de viaje para recorrer diferentes rincones del planeta y conocer algunas de las noticias internacionales más importantes de las últimas horas. Súbale el volumen, acomódese y quédese con nosotros aquí en la revista matinal con el auspicio de la ilustre Municipalidad de María Elena. Vamos con las noticias más importantes de lo que está pasando en el mundo. Porque sí, no solo informamos de lo que pasa aquí en Chile. Bueno, con respecto a energías limpias, más de 40 países firmaron en las últimas horas un acuerdo histórico en Ginebra para acelerar el financiamiento de proyectos de almacenamiento de energía renovable en comunidades rurales e industriales. Bueno, esto se ve como una noticia global, internacional, pero nosotros aquí en el norte ya acostumbramos a saber sobre energías limpias y su almacenamiento. Es una noticia que nos toca de cerca acá en nuestro norte, donde el sol y el viento son nuestros grandes aliados. Invertir en almacenamiento es el paso decisivo para que las energías limpias puedan funcionar 24 horas. Es una excelente señal para todo el planeta. Otra noticia tiene que ver con la Agenda Espacial Europea, quien junto a la NASA confirmaron el envío exitoso de las primeras imágenes en alta resolución de los polos del sur, tras una maniobra orbital compleja completada ayer en la tarde. Por otro lado, la Organización Mundial de la Salud lanza alerta preventiva por las olas de calor extremas en el hemisferio norte de este planeta, del planeta Tierra, ¿cierto? Un informe presentado esta mañana por la OMS advierte que las temperaturas récords registradas en Europa y Asia han duplicado las consultas médicas por deshidratación y estrés térmico en las últimas 24 horas. Un llamado de atención para estar siempre preparados. Y aunque por acá estamos en invierno, no hay que olvidar la importancia de cuidarse del sol y mantenerse bien hidratados durante todo el año. Con respecto a la Unión Europea y la inteligencia artificial, bueno, en una votación relámpago realizada el día de ayer jueves, el Parlamento Europeo aprobó las directrices finales para exigir mayor transparencia en los algoritmos generativos utilizados en plataformas digitales y en redes sociales. La tecnología avanza a pasos agigantados, lo vemos todos los días, lo vivimos todos los días, pero las reglas del juego tienen que estar claras. Proteger los datos y la privacidad de las personas siempre debe ser la prioridad. Con respecto al mercado laboral global, hay signos de estabilización tras un informe de la OIT. El último reporte macroeconómico de la Organización Internacional del Trabajo destaca un repunte en la contratación de sectores de servicio y tecnología durante el último trimestre, impulsado por pequeñas y medianas empresas. Siempre es una buena noticia saber que el empleo se mueve en el mundo. Las pymes siguen siendo el verdadero motor de la economía local y también de la economía internacional. Esas son algunas de las noticias del panorama internacional del día de hoy. Noticias diferentes a lo que acostumbramos, pero también les traigo las noticias comunes, las que tienen que ver con el Medio Oriente, las que tienen que ver con el Estrecho de Hormuz, el petróleo y, por qué no decirlo, Estados Unidos e Irán. Porque durante las últimas horas se informó de nuevos ataques entre dos buques petroleros de Emiratos Árabes Unidos que transitaban por el estratégico Estrecho de Hormuz. Los Emiratos responsabilizó a Irán por los ataques. Estados Unidos, por su parte, anunció que aumentará la presión económica contra Teherán y mantiene la posibilidad de un bloqueo naval de duración indefinida. Esta noticia nos importa porque el conflicto entre Estados Unidos e Irán se ha mantenido y porque cualquier interrupción que sea prolongada en el Estrecho de Hormuz puede terminar afectando el precio del petróleo. Y finalmente esto repercute en todos los países que consumen esta materia prima, esta materia de combustión. En otras noticias, Japón enfrenta lluvias récord y ya van 8 personas fallecidas. Nos trasladamos al otro lado del mundo, directamente a Japón, porque las lluvias son torrenciales y están provocando una verdadera emergencia.
En sectores de la prefectura de Chiba, cerca de Tokio, se registraron más de 360 milímetros de lluvia en solo 24 horas. Las inundaciones han afectado carreteras, líneas ferroviarias, mientras miles de pasajeros quedaron varados en el aeropuerto de Narita. Las autoridades informaron además que hay cortes de electricidad que afectan a unas 20.000 viviendas y ya van 8 personas fallecidas producto de este evento meteorológico. Japón nos está mostrando la fuerza que pueden alcanzar los fenómenos meteorológicos extremos. Y para nosotros que vivimos en una zona totalmente desértica, también es un recordatorio de que cada uno de esos territorios tiene sus propios riesgos y que la prevención siempre debe estar presente. Eso con respecto a las noticias internacionales. Ese fue nuestro recorrido por el mundo durante esta mañana. Fueron alrededor de 7-8 noticias que nos muestran un escenario internacional que está marcado por conflictos, fenómenos meteorológicos extremos, decisiones económicas y una permanente preocupación por la energía y los alimentos. No es tan diferente a nuestro país, ¿cierto? Bueno, la información está siempre en movimiento y nosotros vamos a seguir atentos para entregarles durante la mañana las noticias más importantes de Chile, de nuestra región y, por supuesto, de nuestra linda María Elena. Esto es la revista matinal aquí en Radio Coya. Vamos a una pequeña pausa y después de este recorrido por el mundo, continuamos por un recorrido en nuestro país.

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1: Son las 9 de la mañana y 28 minutos.

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0: Son las 9:32 a.m.
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Continuamos aquí en la revista matinal por Radio Colla. Ya son las 9:33 en esta mañana soleadita en María Elena. Y antes de continuar con nuestro bloque de noticias nacionales, quiero comunicarles que una información importante para la gente que está buscando empleo. Antes de seguir con noticias de la región y de nuestro país, es importante que sepan que la empresa SKM, a través de la OMIL, está dando a conocer nuevas vacantes laborales que están disponibles desde el día de hoy, si es que no me equivoco. ¿Dónde es la entrevista? Bueno, la entrevista es presencial. Usted tiene que ir con currículo en mano. Ya les vamos a dar la dirección. Se necesitan 4 supervisores planta, 12 mecánicos, 4 operador planta porteo, 10 eléctricos, 4 eléctricos instrumentistas y 2 prevencionistas de riesgos. Si usted está sin trabajo y una de estas vacantes cumple con lo que usted ejerce a diario, vaya hoy a la entrevista. Las entrevistas son desde hoy hasta la próxima semana, hasta que se encuentren a las personas indicadas. ¿Dónde son? Bueno, son en calle Los Naranjos, sin número, a un costado del sitio VIP. Les volvemos a mencionar las vacantes disponibles. 4 supervisores planta, 12 mecánicos, 4 operador planta porteo, 10 eléctricos, 4 eléctricos instrumentistas, 2 prevencionistas de riesgo. Así que estas vacantes son para desempeñarse en faenas de SQM, de Pedro de Valdivia y también del Toco. Así que si usted tiene experiencia en estos sectores mineros, vaya a hacer que se les recordamos en calle Los Naranjos, sin número, a un costado del sitio VIP, de lunes a jueves desde las 9 de la mañana hasta las 12:30, y hoy día viernes puede ir hasta el mediodía. Esa es una información importante de la empresa SKM, que nos trae vacantes laborales disponibles. Esa fue un paréntesis, era una información importante, porque si usted está sin trabajo puede ir hoy mismo y hacer su postulación, y le van a hacer su entrevista en ese mismo instante. Eso con respecto al paréntesis de María Elena. Además, vamos a recordar 2 informaciones que están pasando en este momento. Primero, el gimnasio municipal está cerrado, así que lo invitamos a que se quede descansando en su casita o que haga alguna actividad al aire libre. Puede salir a correr, andar en bicicleta, ir a la ciclovía, lo que usted estime conveniente, si es necesario para usted estar en este momento ejercitando su cuerpo. Les recordamos que las actividades se reinician el día lunes 17 con normalidad. Además, desde el día de hoy comienza también a regir el cierre de bastantes calles en nuestra comuna, esto con motivo de la celebración de la Tirana Chica. Así que ojo en este sector de calle Prat, con Galvarino, calles Edward, calle Tucapel Ponce, calle La Torre, son sectores que van a estar cerrados desde hoy y a partir específicamente desde las 2 de la tarde, y algunas se van a mantener hasta el domingo y otras hasta el día 19 de agosto, para que usted esté informado y tome las medidas correspondientes. Eso con respecto a lo que tenía que ver con María Elena. Ahora sí nos vamos a las noticias nacionales, porque todas las mañanas les tenemos un barrido de lo que está pasando en nuestro país. Como siempre, realizamos este recorrido con los principales medios nacionales para entregarles información fresca y de las últimas horas, con noticias que sean conocidas durante el jueves y, bueno, la madrugada de este día viernes. Vamos con una gran noticia que marcó fuertemente la jornada de ayer, y es la Operación Cancerbero. Casi 700 reos fueron trasladados a la cárcel La Laguna. El gobierno concretó la denominada Operación Cancerbero, un amplio operativo penitenciario que permitió trasladar a casi 700 internos desde distintos recintos hasta el complejo penitenciario La Laguna, en Talca. Entre los trasladados se encuentran integrantes y líderes vinculados a organizaciones criminales. El operativo se extendió durante varias horas y fue presentado por el gobierno como un cambio importante en la política penitenciaria de nuestro país.
Esto es una noticia que debemos mirar no solamente desde el punto de vista policial, también abre una discusión sobre cómo Chile enfrenta el crimen organizado, cómo controla sus cárceles y qué medidas son necesarias para evitar que las organizaciones criminales sigan operando desde los recintos penitenciarios. Ahora nos vamos precisamente con este operativo. También tenemos críticas porque durante la jornada de ayer surgieron diferentes reacciones políticas. Mientras parlamentarios y sectores del oficialismo valoraron el traslado de estos internos, desde la oposición aparecieron críticas, principalmente por la forma en la que se realizó y por esta exposición pública de todo el procedimiento. Algunos dirigentes calificaron la puesta en escena como un show mediático y compararon la estrategia comunicacional con el medio aplicado en El Salvador. Aquí hay una discusión interesante. Una cosa es la necesidad de fortalecer la seguridad y otra es cómo se comunica una operación de esta magnitud. El debate político seguramente va a continuar durante los próximos días. Y también, mientras en Santiago y La Moneda se estaba hablando de este operativo Cancerbero, en Talca también los vecinos expusieron su preocupación. Fueron los habitantes del sector Aldea Campesina, que está ubicado muy cerca de este complejo penitenciario La Laguna, manifestaron temor por la llegada de estos internos considerados de alta peligrosidad. Los vecinos señalaron que esperan que el reforzamiento penitenciario venga acompañado de garantías concretas de seguridad para quienes viven en las inmediaciones de este recinto. La seguridad no solamente se discute en las oficinas del gobierno, también se vive en los barrios. Y cuando se instala una cárcel de alta seguridad en un sector determinado, naturalmente los vecinos quieren saber cuáles van a ser las medidas concretas para proteger su tranquilidad. En materia policial, durante la noche del jueves, se conoció un caso que generó preocupación en la comuna de Pudahuel. Carabineros investiga el presunto secuestro de una adolescente que llevaba 2 días desaparecida y que finalmente fue encontrada en una vivienda de la comuna. Según los antecedentes iniciales, un llamado anónimo habría alertado a la familia respecto del lugar donde se encontraba esta menor. La investigación continúa para determinar exactamente qué ocurrió y si existió efectivamente un delito de secuestro. En este tipo de casos es importante esperar el resultado de la investigación policial y judicial. Lo fundamental es que la adolescente pudo ser encontrada y que ahora corresponde establecer las circunstancias exactas de su desaparición. En materia judicial, también conocimos durante la jornada de ayer una resolución relacionada con un caso investigado como conspiración terrorista. Un procedimiento abreviado terminó con penas de 300 días para los autores de un caso relacionado con un supuesto plan coordinado desde el complejo penitenciario de Acha para concretar atentados con explosivos. Es una señal que vuelve a poner sobre la mesa la preocupación por la coordinación criminal desde los recintos penitenciarios. Pasamos ahora a la política porque durante la noche de ayer jueves el Tribunal Constitucional acogió parcialmente requerimientos presentados por la oposición contra el proyecto de reconstrucción o también conocido como la mega reforma del gobierno. Esta resolución generó inmediatamente distintas interpretaciones políticas con sectores que hablan de un triunfo parcial y otros que sostienen que los aspectos fundamentales de la iniciativa permanecen vigentes. Aquí nuevamente vamos a tener debate político porque una resolución parcial puede ser interpretada de diferentes maneras dependiendo del sector. Lo importante para la ciudadanía será conocer qué artículos cambian y cuáles continúan vigentes. En materia económica y energética, bueno, el gobierno designó a Carlos Eduardo Barría Quesada como el nuevo secretario ejecutivo de la Comisión Nacional de Energía. Un nuevo titular asumirá oficialmente a partir del 1 de septiembre por un periodo de 3 años con posibilidad de prórroga. Barría es ingeniero civil industrial y cuenta con experiencia previa en sector energético y en el Ministerio de Energía. En noticias que conectan a Chile con la energía,
con la emergencia que afecta a Colombia, nos vamos con esta ayuda humanitaria que Chile hace envío tras este terremoto que sufrió Colombia. Bueno, es que el gobierno chileno concretó el envío de ayuda humanitaria hacia este país luego del terremoto de magnitud 7,4 registrado hace unos días atrás. El cargamento contempla alimentos, kit de energía, elementos de aseo domiciliario para apoyar a las personas que fueron afectadas por esta emergencia. Y es que en Chile se conoce perfectamente lo que significa enfrentar un terremoto y sus consecuencias. Por eso también es importante destacar cuando nuestro país puede colaborar con otra nación que está atravesando emergencias de esta magnitud. Y una noticia que tiene consecuencias directas para el comercio de nuestro país y Argentina, porque el paso a los Libertadores continúa cerrado producto de las condiciones meteorológicas en la cordillera. La situación mantiene a numerosos camiones esperando una reapertura y ya existen estimaciones de pérdidas económicas importantes para el comercio exterior. Bueno, en este caso, cuando una ruta internacional permanece cerrada durante semanas, el problema deja de ser solamente de tránsito. Comienzan a aparecer estos costos logísticos, retrasos en las entregas y eventualmente efectos sobre el abastecimiento y el precio de algunos productos. Y para cerrar nuestro recorrido de noticias nacionales, una noticia que sorprendió durante la noche porque Natalia Ducó renunció al cargo de ministra del Deporte. En medio de la polémica generada por el uso de un vehículo fiscal, también presentó su renuncia el subsecretario del Deporte, Andrés Otero. La salida fue aceptada por el presidente José Antonio Kast y se conoció durante la noche del jueves. Es una noticia que mezcla política, administración pública y también el deporte. Más allá de las responsabilidades que deberían determinarse, el caso vuelve a poner sobre la mesa la importancia del correcto uso de los recursos públicos y la transparencia de quienes ejercen cargos de autoridad. Eso con respecto al barrido de noticias nacionales. Nos vamos a una pequeña breve pausa musical y volvemos en breves minutos aquí a la revista Matinal.

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2: Son las 9 de la mañana y 58 minutos.
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1: Las 10 de la mañana y 3 minutos.
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0: Muchas gracias, Leo. Me da mucha alegría esto, ¿sabes? Gracias.
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regiones y ciudades a través de radiocoya.cl. Ahora nos vamos a recorrer nuestra región. Recordemos que en el bloque anterior comentamos noticias nacionales e internacionales. Bueno, vamos a comenzar con el tema que seguramente muchos de ustedes comentaron durante la tarde y noche de ayer, porque la llovizna volvió a hacerse presente en diferentes sectores de Antofagasta durante la jornada del día jueves. La precipitación comenzó a registrarse durante la tarde y sorprendió a muchos habitantes, especialmente porque se trató de una condición que se presentó después de varios días de inestabilidad meteorológica. De acuerdo con antecedentes meteorológicos citados por medios regionales, la humedad llegó cerca del 92% y los acumulados estimados para este episodio estuvieron entre 1 y 1,5 milímetros. Además, se reportaron calles resbaladizas, algunas emergencias asociadas al tendido eléctrico. En el norte estamos acostumbrados a mirar la lluvia como algo excepcional, pero precisamente por eso unos pocos milímetros pueden generar problemas importantes. Una calle mojada, una vivienda que no está preparada o una instalación eléctrica expuesta puede transformarse rápidamente en una emergencia. Y la lluvia no solamente se dejó sentir en Antofagasta, porque desde Tocopilla comenzaron a aparecer durante la jornada de ayer diferentes registros ciudadanos que mostraban la presencia de precipitaciones y lloviznas en diferentes sectores de la comuna. La propia información preventiva difundida en la zona daba cuenta de precipitaciones registrándose en Tocopilla desde la mañana, mientras los reportes meteorológicos mantenían a la comuna dentro del escenario de inestabilidad costera. Esto es interesante porque demuestra que el fenómeno no se concentró solamente en una ciudad. La costa de la región también estuvo nuevamente bajo la influencia de esta condición poco habitual para esta época en esta zona del país. Y en Mejillones también estuvo dentro de las comunas afectadas por esta condición meteorológica. Los reportes para la jornada indicaban presencia de pequeñas lloviznas en zonas costeras como Tocopilla, Mejillones, Antofagasta y Taltal, principalmente durante la madrugada y la mañana. Durante estos últimos días, las autoridades habían mantenido atención sobre la evolución del sistema meteorológico que afectaba a toda nuestra región. Porque para nuestra región, donde las precipitaciones importantes son poco frecuentes, cada episodio deja aprendizajes. La recomendación sigue siendo la misma: precaución al conducir, cuidado con las instalaciones eléctricas y mucha atención a los sectores donde normalmente se acumula el agua. Pasamos ahora a una noticia policial que ha generado preocupación en la capital regional. Un joven de 21 años quedó en prisión preventiva luego de ser formalizado por femicidio frustrado, además de otros delitos, tras atropellar a su expareja en Antofagasta. La víctima, que también tiene 21 años, permanece todavía internada en el hospital regional y su estado continúa siendo de gravedad. El tribunal estableció un plazo de 60 días para esta investigación. Es una situación tremendamente grave, porque aquí nuevamente aparece la importancia de hacer las denuncias oportunas ante situaciones de violencia y que además las instituciones puedan actuar antes de que estos episodios escalen a consecuencias irreparables. Continuamos con una noticia que ha generado evolución desde el miércoles. El sargento primero de Carabineros, que resultó herido el día miércoles, durante un procedimiento policial en el sector norte de Antofagasta, específicamente hablábamos de Chiloé con Huanchaca. Bueno, el carabinero ya superó el riesgo vital y evoluciona favorablemente. Durante las últimas horas se concretó su traslado a Santiago para continuar su recuperación y el tratamiento en el hospital de Carabineros. El funcionario recibió varios impactos de bala durante el procedimiento y la Fiscalía Regional además designó un fiscal preferente para investigar este ataque. La noticia positiva dentro de esta situación es que este funcionario ya logró superar el riesgo vital. Ahora viene una etapa importante de recuperación y también de investigación para determinar quiénes participaron en este ataque. Vamos a hacer una pequeña pausa aquí, todavía nos queda bastante información regional. Estamos recorriendo Antofagasta, Calama, Tocopilla, Mejillones

0: y otras comunas de nuestra región. Así que acompáñenos un ratito con buena música y regresamos con más noticias de la región de Antofagasta aquí en Radio Nueva Coya.
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2: Las 10 de la mañana y 30 minutos.
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0: las 10 de la mañana y 33 minutos.
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3: Y ya continuamos con más información después de esta pequeña pausa comercial aquí en la revista matinal, este programa que cuenta con todo el auspicio y acompañamiento de la ilustre Municipalidad de María Elena. Para continuar, ya que estamos de regreso, vamos a ir con una información de Mejillones, porque durante la mañana del jueves se produjo un incendio estructural en una subestación eléctrica de Engie en Mejillones. Esta situación provocó una interrupción masiva del suministro eléctrico en la comuna. El siniestro fue controlado y, de acuerdo con los antecedentes publicados, aproximadamente 5.082 personas quedaron inicialmente sin suministro eléctrico. Mejillones ha tenido durante estos días varios episodios asociados a las condiciones meteorológicas y ahora se suma este incidente eléctrico. En una comuna con una actividad industrial tan importante, la continuidad del suministro es fundamental, tanto para las familias como para las empresas. Otra noticia importante que sucede en nuestra región tiene que ver con el suministro de agua potable. Durante esta jornada se desarrolla un corte de agua que afecta a más del 40% de la ciudad de Antofagasta. La interrupción comenzó a las 6 horas de este viernes, a las 6 de la madrugada, y Aguas Antofagasta proyectó iniciar la reposición desde las 18 horas. La empresa atribuyó la situación a reiteradas fallas en el suministro eléctrico que abastece a la planta desaladora norte. La contingencia también provocó la suspensión de clases en los establecimientos municipales de Antofagasta. Este es un dato muy importante para quienes tienen familiares en Antofagasta o que están viajando hacia la capital regional. Un corte que afecta a una parte tan importante de la ciudad obliga a organizarse y sobre todo a informarse por los canales oficiales. Y precisamente producto de esta emergencia, durante la madrugada se confirmó que este viernes 14 no habrá clases en los establecimientos municipales de Antofagasta. La medida está relacionada con este masivo corte de agua potable que afecta a diferentes sectores de la ciudad y busca evitar problemas para las comunidades educativas y facilitar también la recuperación del suministro. Para las familias, lo importante de estar atentos a las comunicaciones oficiales respecto de la cantidad y de la continuidad, de las actividades normales del día a día. Nos trasladamos nuevamente al norte y específicamente en Tocopilla, porque el Cuerpo de Bomberos recibió una importante donación para un espacio de capacitación. Esta entrega considera 100 sillas y una pantalla interactiva infrarroja, elementos que permitirán fortalecer las condiciones para la formación y la preparación de los voluntarios. Ahora, desde Calama, llega una noticia relacionada directamente con salud. El Consejo Regional de Antofagasta aprobó más de 1.500 millones de pesos para fortalecer la salud pública de Calama, recursos que serán destinados a la adquisición de equipamiento médico y ambulancias. La iniciativa busca mejorar la capacidad de atención y de respuesta de la red asistencial de la comuna Loína. Y esta inversión en equipamiento médico es especialmente relevante para las comunas del interior, donde muchas veces las distancias hacen que contar con ambulancias y tecnología adecuada sean fundamental para responder oportunamente. También en Calama, bueno, el Parque Loa volvió a cerrar sus puertas durante el jueves y viernes. debido a que creció el río Loa, y esto está asociado a las condiciones meteorológicas registradas en la zona. La medida busca proteger a quienes normalmente utilizan este importante espacio para la comunidad. Aunque desde la costa podemos ver la lluvia como algo menor, en el interior las precipitaciones y el aumento del caudal del río Loa puede generar riesgos completamente diferentes. Por eso es importante respetar los cierres preventivos. También tenemos una noticia positiva desde el ámbito educacional. Durante esta semana se dio a conocer un programa de capacitación para docentes de Calama, Alto El Loa, Tocopilla y Nuestra María Elena, orientado a fortalecer la convivencia escolar. La iniciativa contempla la elaboración de planes de convivencia y también incorpora herramientas vinculadas a la inteligencia artificial. Es una noticia interesante porque la convivencia escolar no solamente tiene que ver con los estudiantes, involucra también a profesores, asistentes, familias y a toda la comunidad educativa. Y que en María Elena también sea parte de estas iniciativas es algo que vale la pena destacar. Ahora nos cambiamos de ámbito, nos vamos a lo económico y a lo minero, porque Antofagasta PLC, que es parte de Antofagasta Minerals, informó un importante crecimiento de sus resultados durante el primer semestre, impulsado principalmente por los mejores precios de los metales. La compañía registró un aumento de sus utilidades, aunque también ajustó su proyección de producción de cobre para este año. Y vamos a cerrar este recorrido de información regional con una información cultural. Lo conversamos durante la semana también. Tiene que ver con que en nuestra región ya se abrió la convocatoria del Fondar 2027, el Fondar 2027, que incorpora una línea orientada a impulsar el talento artístico juvenil. Esta convocatoria busca apoyar las iniciativas culturales y los proyectos vinculados al desarrollo artístico regional. Es una invitación especialmente interesante para nuestros artistas, gestores culturales y jóvenes de María Elena y la región. Muchas veces hay talento, pero faltan recursos. Estos fondos pueden convertirse justamente en esa oportunidad. Y así es como hemos llegado al final de este recorrido informativo por la región de Antofagasta. Una mañana que estuvo marcada por la contingencia meteorológica, con lloviznas en Antofagasta, Tocopilla y Mejillones. También habían noticias policiales, de seguridad, salud, educación, minería y cultura. Hacemos un llamado a la comunidad a la precaución en las calles, atención también a las condiciones meteorológicas, porque hoy en la mañana se anunció un posible nuevo frente de mal tiempo para los días lunes y martes, así que vamos a estar informando cualquier nueva situación, y usted también siempre infórmese a través de los canales oficiales. Nosotros continuamos acompañándolos durante toda la mañana aquí en la revista matinal con el auspicio de la ilustre Municipalidad de María Elena. Ahora seguimos con más música e información en breves minutos.

0: Escuchábamos a Rafael y su versión de Voy a perder la cabeza por tu amor. Esta canción que fue popularizada originalmente por José Luis Rodríguez, pero escuchábamos esta mañana la versión de Rafael, que nos dice: porque tú eres agua, porque yo soy fuego y no nos comprendemos. Bueno, vamos a seguir escuchando un poco más de musiquita dentro de unos minutos, pero no puedo dejar pasar la información que tenemos todos los días aquí y que hoy día habla de, bueno, la efeméride. La efeméride de hoy tiene hartos datos y además no podemos dejar de saludar al onomástico de hoy, viernes 14 de agosto, porque enviamos un afectuoso saludo a todas las personas que hoy celebran su santo. Un abrazo muy especial para quienes llevan el nombre de Alfredo, Maximiliano y Eusebio. Muchas felicidades para todos ellos. Si usted conoce alguna persona con estos nombres, vaya, salúdelo. Siempre es grato recibir el saludo del santo. Y ahora vamos con las efemérides. Son bastantes el día de hoy. Y hay unas más interesantes que otras. Es el Día Nacional del Radio Aficionado, así que también les enviamos un saludo a todos quienes nos escuchan diariamente aquí en Radio Nueva Coya, a quienes nos mandan sus saludos, a quienes también piden canciones y nos escuchan diariamente. Otro día importante, hoy se celebra el Día Mundial de la Caligrafía, una jornada que invita a valorar la escritura a mano como una forma de expresión, creatividad y comunicación. También se celebra el Día de la Lagartija. Esto yo estoy contenta de celebrarlo en una zona donde estos pequeños animalitos forman parte de nuestra vida diaria. Así que eso con respecto a algunas efemérides. También como dato interesante de cosas que han pasado los días 14 de agosto. Bueno, ¿sabían ustedes que hace muchos años, casi 200 años, teníamos un feriado que era el 5 de abril? Bueno, este era un feriado así como el 18 de septiembre o como el 21 de mayo, fechas realmente importantes. ¿Por qué? Porque se celebraba o se conmemoraba la batalla de Maipú y esto era un feriado instalado. Pero bueno, un día 14 de agosto de 1824 se modificó ese feriado. Y bueno, existió, se firmó un decreto que derogó este 5 de abril como un feriado más de nuestro calendario. Esta medida buscaba disminuir la cantidad de feriados que habían en el calendario y promover una nueva ética de trabajo en los primeros años de la República. ¿Qué piensan ustedes? Bueno, a lo mejor algunos ni siquiera sabían que el 5 de abril era un feriado importante para nuestra comuna. También es el natalicio del héroe naval Carlos Condel de la Asa. Bueno, sí, en 1843 nace Carlos Condel, ingresó después a la escuela naval y participó como guardia marina en el combate de Papudo de 1865. Es muy recordado en nuestra historia nacional por su gran destreza estratégica al mando de la Covadonga durante el combate naval de Punta Gruesa. ¿Cuándo fue? Bueno, el 21 de mayo de 1879, justo cuando también, por otro lado, estaba el combate naval de Iquique. Bueno, estos son parte de los datos que traemos para usted y para que esté siempre informando y conociendo cuál es el santo del día y la efeméride. ¿Qué pasó un día como hoy en el mundo? Los invito a una pequeña pausa comercial y volvemos en breves minutos aquí en la revista matinal.
1: 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Las 10 de la mañana y 55 minutos.
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1: 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Las 10 de la mañana y 59 minutos.
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Ya son las 11 de la mañanita aquí en María Elena, esta mañana agradable, soleada, y vamos a comenzar este bloque con las actividades que tendremos este fin de semana en nuestra linda María Elena. Desde hoy, viernes, y hasta el domingo, María Elena vivirá la tradicional celebración religiosa conocida aquí como la Tirana Chica. Serán días donde la fe, la tradición, pero también la cultura y la identidad se encuentran nuevamente en nuestra comuna, reuniendo a las familias y a toda la comunidad que participan de esta celebración. Y atención, porque el programa completo de actividades ya se encuentra disponible en la página de Facebook de la Ilustre Municipalidad de María Elena. Los invito a que puedan revisarlo, conocer los horarios y las actividades que se van a realizar. Nosotros también vamos a estar conversando y entregando más detalles de esta celebración durante nuestro bloque cultural, así que los invitamos a mantenerse junto a nosotros. Y precisamente en relación con esta celebración, también queremos destacar el trabajo que se ha venido realizando desde el municipio para apoyar esta fiesta tradicional. Entre las acciones que desarrolla se encuentran la coordinación de espacios para el nuevo templo. Además, también las gestiones relacionadas con la inauguración de un nuevo templo, entre otros aportes que están vinculados. Bueno, le vamos a dar el detalle para que usted sepa lo que aporta con esta iniciativa la Municipalidad de María Elena. Como les comentaba, la coordinación del espacio para este templo, la habilitación de espacios, el apoyo logístico y también incluye esto la disposición de colchones para algunos bailes religiosos y bandas que asisten a esta fiesta. El despliegue también de los departamentos de áreas verdes, el departamento de obras y también el apoyo de la Fundación Cultural de Turismo y Deporte, que realiza las labores de limpieza y acondicionamiento. Otra de las labores que realiza la municipalidad es la instalación de puntos de hidratación. Esto es por parte de Dideco. Otra de los aportes que realiza es la preparación técnica del espacio para la realización de la misa de vísperas, que se realiza el día sábado a partir de las 10 de la noche. Y uno de los aportes más significativos es este templo nuevo, que se va a inaugurar en la apertura de las fiestas. Y si ustedes ya están en María Elena, se van a dar cuenta que ya está casi en un 90% ya montado. Falta muy poco para que hoy, a partir de las 6:30, 18:30 de la tarde, comience esta festividad religiosa. Ojo, hicimos las consultas, pensábamos que esto podía ser un arriendo de servicio, pero no. Este nuevo templo es una adquisición para la comuna y para los bailes religiosos de aquí de María Elena. Eso con respecto a los detalles y a las acciones que genera la Ilustre Municipalidad de María Elena para esta fiesta religiosa tan importante en nuestra comuna. Pasamos ahora a una información que seguro también será de mucho interés para quienes disfrutan de uno de nuestros tradicionales espacios de recreación. Porque durante la sesión de Consejo Municipal realizada ayer jueves 13, se aprobó la adjudicación de un importante proyecto para el balneario Coya Sur. Se trata de una inversión de aproximadamente 220 millones de pesos y está destinada a mejorar este espacio, especialmente el sector de los quinchos. Pero atención con este dato, porque para poder ejecutar los trabajos será necesario realizar el cierre del recinto por al menos 60 días corridos. La idea es que las obras puedan avanzar durante este periodo y que el balneario pueda estar nuevamente disponible para toda la comunidad durante septiembre. Estamos hablando de una inversión bastante importante para recuperar y mejorar uno de los espacios que tradicionalmente utilizan o utilizamos las familias de la comuna. Naturalmente, el cierre temporal puede generar algunas molestias, pero la finalidad es contar posteriormente con un espacio que esté acondicionado y preparado para recibir a toda la comunidad y las familias heleninas. Ahora nos cambiamos de noticia, pero continuamos en María Elena porque vamos a comunicar las oportunidades laborales, las vacantes laborales que ofrece OMIL. La OMIL de María Elena, la Oficina de Intermediación Laboral, informa que la empresa SKM se encuentra buscando personal para desempeñarse en la faena, en faenas de SQM, que pueden ser en Pedro de Valdivia o en El Toco.
Las vacantes disponibles son, ojo, ponga atención, son bastantes. 4 supervisores de planta, 12 mecánicos, 4 operadores de planta porteo, 10 eléctricos, 4 eléctricos instrumentistas y 2 prevencionistas de riesgos. Las personas interesadas deben presentarse a una entrevista presencial con su currículum en calle Los Naranjos sin número, a un costado del sitio VIP. Las entrevistas se realizan de lunes a jueves de 9 de la mañana a 12:30 horas. Pero atención, porque la atención de hoy viernes será totalmente, o sea, será solamente hasta el mediodía. Así que si usted está buscando trabajo y cumple con estos perfiles, aproveche la oportunidad y acérquese con su currículum. ¿Quién le dice que quizás hoy día usted encuentre el trabajo que está buscando? Ahora, en otras informaciones importantes para la comunidad, vamos a volver a informarles sobre este cierre de calles que afecta a nuestra comuna con motivo de la fiesta de la Tirana Chica. ¿Cuáles son los cierres de calle? Bueno, se los vamos a estar informando. Principalmente en calle Arturo Prat, entre Galvarino y Caupolicán, esto por el armado y la instalación del templo. ¿Hasta cuándo va a estar este cierre? Bueno, hasta el 19 de agosto, aproximadamente a las 18:30 de la tarde. Además, se suma a este cierre el cierre de calle Edwards y Tucapel Ponce. ¿En qué tramo? Bueno, en el tramo de Avenida La Torre y José Santos Osa. Este cierre comienza el día de hoy, a partir de las 2 de la tarde, y está destinado a las presentaciones de baile que hay en la Tirana Chica. Además, hay un nuevo recorrido de la Cruz del Calvario. Recordemos que antes la Cruz del Calvario estaba ubicada en calle Edwards. Bueno, ahora esto cambió. La Cruz del Calvario está ubicada a un costado del teatro de nuestra comuna, entre el teatro y una sede de la Fundación María Elena. Ahí es donde está ubicada y es por esto que hay un nuevo cierre de calles. Este va desde Avenida La Torre, en el sector del Teatro Municipal y la Fundación María Elena, hacia calle Edwards y posterior hacia calle Prat. ¿Cuándo comienza este cierre? Bueno, hoy también, y va a continuar hasta el 16 de agosto. Así que les damos esta información para que usted pueda planificar todos sus desplazamientos y considerar vías o calles alternativas. Sumamos información con respecto al cierre temporal del gimnasio municipal, porque desde ayer y hoy día va a estar cerrado el gimnasio. ¿Cuándo se retoma? Bueno, se retoma el día lunes con horario habitual. Así que si hoy día usted quería ir a hacer ejercicio, deporte, motivarse, los invitamos a que esto lo haga al aire libre, en la plaza, en la ciclovía o recorriendo las calles de nuestra comuna. Eso con respecto a algunos avisos de nuestra comuna. Además, les recordamos a todos los conductores que existe una nueva fecha para la revisión técnica. Bueno, esto va a ser el 31 de agosto en el garaje municipal. Así que si su vehículo necesita realizar este trámite, estas revisiones, vaya considerando ya esta fecha para evitar dejarlo para última hora. Vamos a una pequeña pausa musical y regresamos con muchos más datos de aquí de María Elena y lo que va a estar sucediendo este fin de semana.

Y escuchábamos a Miriam Hernández con esta canción llamada Te Quiero, Te Amo. ¿Cuándo fue lanzada? Bueno, es uno de sus éxitos más recientes, lanzado en el año 2021 y pertenece al álbum Sinergia. Eso con respecto a la música que hemos estado disfrutando aquí en Radio Nueva Coya y en la revista Matinal. Bueno, vamos a continuar con información de nuestra comuna porque han pasado cosas y van a seguir pasando cosas. Bueno, tenemos una noticia bastante interesante que pasó durante la semana pasada, pero bueno, ahora recién se la traemos porque es bastante destacada. Con una destacada participación, la Rayuela, el grupo, en este caso femenino de Rayuela de María Elena, tuvo una destacada participación el sábado 8 de agosto en la comuna de Diego de Almagro, donde sus representantes se enfrentaron a exponentes locales en un encuentro amistoso que reunió a participantes de ambas localidades en torno a esta tradicional disciplina deportiva. Las deportistas heleninas lograron imponerse en esta competencia y quedarse con el triunfo, representando de gran manera a María Elena y dejando en alto el nombre de la comuna. La actividad también permitió fortalecer los vínculos deportivos entre ambas agrupaciones y continuar promoviendo la participación femenina en la Rayuela, esta disciplina que es tan importante en nuestra zona. Agradecemos la información a el medio ME Conecta porque está constantemente llevando a todos ustedes a través de Facebook e Instagram noticias bastante relevantes y significativas de nuestra comuna. Seguimos con invitaciones porque sí, van a haber actividades durante el fin de semana y también durante la próxima semana. Continuamos con actividades culturales porque les traemos una invitación a toda la comunidad a visitar la muestra museográfica de trajes religiosos que va a estar disponible en el Museo del Salitre. Se trata de una exposición que permite conocer y poner en valor parte de estas expresiones religiosas, culturales e identitarias que forman parte de, bueno, todas las tradiciones y también de nuestra historia. La invitación es para toda la comunidad de María Elena y quienes nos visiten también durante este fin de semana. Además, tenemos invitación a los chicos jóvenes de nuestra comuna, porque los videojuegos y la tecnología generan nuevas experiencias. La Fundación de Cultura, Turismo y Deporte invita a la comunidad juvenil a inscribirse y participar de Game On, esta iniciativa que se desarrolla en el Museo del Salitre. No, ojo, no se desarrolla en el Museo del Salitre. Las inscripciones son en el Museo del Salitre, pero la actividad se va a desarrollar en el techado el día 19. Si tú estás interesado en participar, puedes acercarte e inscribirte en el Museo del Salitre en los horarios de funcionamiento y ojo que los cupos son limitados. Es una buena experiencia para compartir, especialmente entre niños, niñas y jóvenes de nuestra comuna. Ahora nos vamos al CESFAM, porque el CESFAM de nuestra comuna está constantemente generando actividades para toda la comunidad y todos los que necesiten su orientación. Bueno, el CESFAM informa sobre las inscripciones a participar de sus talleres de bienestar. Vamos con esa información que le puede beneficiar a gran parte de nuestra comunidad. Bueno, se llama Activando Bienestar y llega al nodo comunitario. ¿Ustedes saben dónde está? Bueno, el nodo comunitario es lo que antes conocíamos como invernadero terapéutico. Y anterior a eso lo conocíamos como las piscinas de supervisores. El CESFAM los invita a ser parte de un ciclo de encuentros gratuitos organizados por el personal de este centro de atención familiar con la participación de diferentes profesionales de la salud. Abiertos, ojo, a toda la comunidad, donde aprenderemos herramientas para fortalecer el bienestar físico y el bienestar emocional. Se van a estar desarrollando durante agosto y septiembre y tienen diferentes temáticas. Número 1, bienestar integral. Número 2, técnicas de autocuidado. Número 3, estimulación psicomotora. Y número 4, nutrición entretenida. Todos los talleres se realizan a partir de las 16 horas en donde les comentaba el nodo comunitario, que son las ex piscinas de supervisores frente a las casas 1000. Usted para participar de estos talleres
debe inscribirse, debe acercarse al CESFAM o llamar a los números que siempre estamos entregando aquí en la radio, por ejemplo al 552-89-2841, y puede hacer todas las consultas que requiera con respecto a estos talleres y participar, anotarse para inscribirse y formar parte de estos talleres y conseguir más herramientas del bienestar general de nuestro cuerpo. Eso con respecto al CESFAM. Bueno, además, el día de ayer, orientado al Día de la Juventud, el CESFAM hacía una invitación a todos los jóvenes, bueno, niños y jóvenes de María Elena. Dice, se invita a la comunidad de entre 10 y 19 años a realizarse el control de salud integral de adolescente. Bueno, este control de salud incluye salud física y mental, información y orientación, participación y voz joven, además de actividades y sorpresas. Para poder hacerse este control de salud integral, se solicita ahora en SOME de lunes a viernes. Esa era una invitación que hace el CESFAM, y también nos indican que tienen el Programa Nacional de Salud Infantil. ¿Por qué? Porque siempre ellos trabajan para cuidar la salud de toda la población de María Elena. El CESFAM cuenta con este programa nacional que acompaña a niñas y niños en diferentes etapas de su crecimiento y desarrollo. ¿Cuáles son las prestaciones que ofrecen? Bueno, la evaluación de crecimiento, peso y talla, la evaluación de desarrollo, lenguaje y motricidad y el área social. Además, una evaluación nutricional, vacunación y derivación a sala de estimulación o nutricionista, psicólogo u otros profesionales según la necesidad. Recuerde, si usted tiene un hijo, inscríbalo en nuestro CESFAM y asista a sus controles según calendario. Lleva siempre el carnet de control infantil. Y si usted pidió una hora y no puede asistir, reagende su control. No pierda el seguimiento de salud de su hija o hijo. Esas son las informaciones que llegan del CESFAM de María Elena, así que los invitamos a participar de estas iniciativas y actividades que están constantemente generando para toda la comunidad. Y siendo las 11:24, los invito a disfrutar de un poco de musiquita y nos sigan acompañando aquí en Radio Nueva Coya.

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1: Las 11 de la mañana y 28 minutos.
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2: Las 11 de la mañana y 32 minutos.
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Y regresamos a otro bloquecito de programa después de nuestra pausa comercial. Y estábamos conversando sobre María Elena, las actividades que se vienen, lo que pasó. Y bueno, quiero conversarles que ayer tuvimos una noticia bastante agradable que dejó más de una sonrisa. Porque durante la tarde del día de ayer, el Museo del Salitre se llenó de risas, juegos y uno que otro gritito, porque recibieron la visita de las pequeñas y pequeños del Jardín Integra, quienes tuvieron la oportunidad de conocer esta exposición de trajes religiosos. Fueron los primeros visitantes, los VIP de esta muestra. Conocieron esta exposición, se acercaron para conocer un poco más de nuestra historia, cultura y las tradiciones religiosas de nuestra comuna. Así que felicitaciones también a las tías del Jardín Integra, a las educadoras de Párvulo, por estar constantemente enseñándoles y poniendo en valor la cultura y la historia de nuestra comuna. Y también durante la jornada de ayer se realizó la caravana del Jardinista La Cuna SQM, y lo estuvimos comentando durante el programa, y invitamos a la comunidad para que pudiera salir de sus casas y simplemente saludar a estos pequeños que estaban celebrando su día. Así que desde Radio Nueva Coya queremos agradecer sinceramente a todas las personas que salieron de sus casas, saludaron a los pequeños e incluso a quienes los acompañaron durante su recorrido, porque estos momentos también forman parte de la vida de nuestra comunidad. Un cariñoso saludo para todas las niñas y niños que participaron, para sus familias, las educadoras, asistentes y para todos quienes hicieron posible estas dos actividades, el Día del Niño en el Jardín SQM y la visita a la muestra museográfica del Jardín Integra. Bueno, de esta manera vamos a cerrar el bloque de avisos e informaciones comunales. Él estuvo cargado de actividades, invitaciones, oportunidades laborales y también información importante para poder organizar nuestra jornada. Recuerde, Tirana Chica, desde hoy día viernes hasta el domingo. El Balneario Coya Sur va a tener un cierre, pero por trabajos de mejoramiento. La UMIL está publicando vacantes laborales. Además, este fin de semana tenemos cierres de calles y además el cierre del gimnasio municipal. El 31 de agosto hay revisión técnica en el garaje municipal. Y bueno, este fin de semana también los invitamos a que puedan ser parte de la muestra de trajes religiosos en el Museo del Salitre. A partir de la próxima semana, las inscripciones para el Game On y además los talleres de bienestar del CESFAM. Por supuesto, seguimos acompañándolos durante toda esta mañana con más información, música, cultura y compañía. Porque esto es la revista matinal por Radio Nueva Coya, con el auspicio de la ilustre Municipalidad de María Elena. Vamos a un poco de música y continuamos en breves minutos aquí en Radio Nueva Coya.

0: Ya estamos de regreso, son las 11:40 de la mañana y estábamos conversando de lo que va a suceder este fin de semana en María Elena. Y con respecto a eso, tenemos breves palabras de la primera autoridad comunal, nuestra alcaldesa Viviana Cuello Rivera, que quiere contarnos cómo es que el municipio ayuda y aporta en este tipo de iniciativas. Y además hacerles la invitación a toda la comunidad. Vamos ahora con las palabras de nuestra alcaldesa.
1: Buenos días, queridos vecinos y vecinas de nuestra comunidad y a todos quienes hoy nos están escuchando desde la Radio Nueva Coya. Quiero contarles que ya nos estamos preparando para vivir una celebración de nuestra tradicional fiesta La Tirana Chica, una festividad profundamente ligada a nuestra identidad, a nuestra cultura, a nuestras tradiciones y a tantas familias de María Elena y a todas las que hoy día están llegando y van a llegar todo este fin de semana para poder reencontrarnos en esta hermosa festividad. Como municipio estamos hace ya bastante tiempo trabajando con mucha anticipación para poder generar las mejores condiciones para su realización. Estamos destinando y hemos destinado así recursos para la habilitación de infraestructura, para los espacios comunitarios, además del mejoramiento de las instalaciones eléctricas del Templo de la Tirana, y por qué no decir, vamos a poder hoy tener la dicha de disfrutar de este templo que se está instalando ya desde el día lunes, con harto cariño, con harta devoción y con harta expectativa, y poder contribuir a que esta fiesta sea un éxito rotundo para nuestra comuna. Pero además de eso, quiero destacar especialmente que detrás de esta preparación existe un importante trabajo en equipo. Se encuentran desplegados nuestros equipos de SECPLA, el Departamento de Obras, el Departamento de Operaciones, de nuestra bodega municipal, Áreas Verdes, Videco, Gabinete, junto a nuestra Fundación Municipal Cultural, Deportiva y Turística. O sea, cada uno aportando desde sus distintas funciones para poder preparar y acondicionar todos los espacios para poder así recibir a todas las personas que hoy día llegan a albergar a nuestra comuna. Estamos realizando labores de limpieza, despeje, habilitación y una coordinación, porque queremos recibir a nuestra comunidad y a quienes nos visitan en las mejores condiciones posibles. Nuestro objetivo va a ser siempre que cada celebración se desarrolle de manera ordenada, de manera segura y con espacios adecuados para nuestra familia, pero principalmente que volvamos a encontrarnos en torno a una tradición que forma parte de nuestra historia pampina. Agradezco profundamente el compromiso de nuestros funcionarios y nuestras funcionarias que están trabajando para que todo esté preparado. La Tirana Chica la construimos entre todos porque es parte de nuestra historia, de nuestra comunidad y de lo que somos como María Elena. Un abrazo grande. Y también quiero aquí hacer una mención especial para nuestro Consejo Municipal, quien desde esa mirada de poder trabajar en equipo, de poder trabajar pensando en un desarrollo comunitario, también han aprobado desde el Consejo Municipal todos los recursos que hoy día estamos llevando a cabo para que esta celebración esté a la altura de cada pampino, de cada pampina y de cada persona que hoy día nos visita y nos va a seguir acompañando todo este fin de semana en nuestra querida comuna. Un abrazo y que tengamos una excelente jornada este fin de semana. Cariños para todos.
0: Ahí estaban las palabras de la señora Viviana Cuello Rivera, que desea que esta festividad se desarrolle de la mejor forma posible, y es por ello que despliega todos los equipos que están disponibles en el municipio para el apoyo a esta iniciativa, ¿cierto? Bueno, con esas palabras sí hacemos un cierre en nuestro bloque informativo de María Elena y nos vamos, hacemos un viajecito chiquitito, nos mantenemos en María Elena, pero con nuestro popular momento del disfrute turístico, porque sí, todos los días le traemos algún datito turístico y dijimos que estos días solo íbamos a hacer paradas en María Elena. ¿Por qué? Porque bueno, vamos a recibir una gran cantidad de visitantes este fin de semana y qué mejor que invitarlos a que sigan conociendo nuestra comuna. Vamos a hacer algo diferente, vamos a quedarnos en María Elena. Vamos a invitar a todos nuestros auditores y visitantes de este fin de semana a conocer María Elena, sus calles, sus espacios y sobre todo su historia. Porque muchas veces tenemos verdaderos tesoros turísticos patrimoniales bajo a nuestros ojos y no nos damos el tiempo de mirarlos. María Elena tiene mucho que contar y es por eso que la primera invitación es para quienes quieran conocer los lugares importantes de la historia salitrera. Nos vamos a la ex oficina Pedro de Valdivia, que está ubicada en el antiguo cantón El Toco, al igual que María Elena. Esta oficina comenzó su producción en 1931 y llegó a tener cerca de 14.000 personas. Además, fue una de las grandes oficinas salitreras construidas en Chile y que, ojo, hoy es patrimonio histórico. Pedro de Valdivia fue declarada monumento histórico, mientras que su entorno también cuenta con protección patrimonial. Y ojo, porque cuando uno recorre Pedro de Valdivia, no está simplemente mirando ruinas, está caminando por lo que alguna vez fue una ciudad llena de familias, trabajadores, escuelas, comercio, espacios deportivos y vida comunitaria. Y es parte de la memoria de miles de pampinos, así que los invito a disfrutar de Pedro de Valdivia durante este fin de semana. Ellos tienen guardias durante todo el fin de semana, también en la semana, para que usted pueda ir y visitar este espacio. Ahora seguimos avanzando y vamos a pasar por José Francisco Vergara. Esta oficina salitrera es nuestra segunda propuesta para quienes conozcan menos este sector. También forma parte de los atractivos patrimoniales reconocidos dentro de la comuna de María Elena y aparece incorporada dentro de las iniciativas de puesta en valor del patrimonio de nuestra zona. Y aquí está precisamente el encanto, porque es una invitación a descubrir una parte menos conocida de la historia salitrera. Cuando hablamos de patrimonio, no solamente debemos pensar en los lugares más conocidos. También existen pequeñas historias, antiguos campamentos y espacios que nos permiten comprender cómo se vivía y cómo se trabajaba en medio del desierto. Y bueno, nuestra tercera parada va a ser directamente el corazón patrimonial de nuestra linda María Elena. Nuestra tercera recomendación para aquí, parte en la plaza y nos invita a no salir de la comuna. Podemos comenzar en la Plaza de Armas, continuar hasta la Iglesia San Rafael Arcángel, pasar por el Teatro Jaime Guerra Yáñez, conocer también la estación ferroviaria y terminar en algunos de los museos, que puede ser el del Salitre, el del Recuerdo, el del Juguete o incluso el de Carabineros. Estos lugares forman parte de la identidad arquitectónica e histórica de nuestra comuna. El gobierno regional, ojo, destaca precisamente la plaza, la iglesia, el teatro, la estación y el museo entre los lugares que se pueden visitar en María Elena. Y hay algo bastante interesante, es porque María Elena es la única oficina salitrera activa de Chile, por lo que recorrer sus espacios permite encontrarse con una ciudad donde el patrimonio no está solamente en los museos, está vivo en las calles, pero por sobre todo en sus personas. Así que el mejor consejo turístico de hoy es: antes de estar buscando panoramas lejos de casa, conozcamos primero lo que tenemos aquí. Caminar por María Elena también puede ser una experiencia turística. Mirar los edificios, conocer la historia, escuchar a los pampinos, es una forma de viajar al pasado sin salir de nuestra comuna. Y si lo que usted busca es salir un poquito, tomar otro aire, bueno, les vamos a recomendar que a 70 kilómetros al noreste de María Elena están los geoglifos de Chukchuk. Este sector reúne numerosos sitios arqueológicos y cientos de geoglifos vinculados a las antiguas rutas caravaneras del desierto. Eso sí, ya que estamos hablando de una experiencia que requiere mayor planificación, especialmente con las condiciones del desierto, porque estamos hablando de patrimonio arqueológico, es que debemos visitar con mucho respeto. Así que esta fue la invitación de este viernes. Es bastante sencilla, a conocer María Elena. Podemos comenzar por nuestra propia ciudad, recorrer el barrio histórico, conocer los museos, los edificios patrimoniales, y también podemos salir a la memoria de Pedro de Valdivia o a descubrir la historia de José Francisco Vergara. Y quienes quieran salir un poquito más lejos, bueno, también está Geoglifos de Chukchuk, porque el turismo no siempre significa viajar cientos de kilómetros, a veces significa simplemente detenerse, mirar y descubrir lo que está frente a nosotros. Así que ahora continuamos con música y compañía de la radio Nueva Coya.

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1: Las 11 de la mañana y 55 minutos.
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5: Buenos días, queridos vecinos y vecinas de nuestra comunidad y a todos quienes hoy nos están escuchando desde la Radio Nueva Coya. Quiero contarles que ya nos estamos preparando para vivir una celebración de nuestra tradicional fiesta La Tirana Chica, una festividad profundamente ligada a nuestra identidad, a nuestra cultura, a nuestras tradiciones y a tantas familias de María Elena y a todas las que hoy día están llegando y van a llegar todo este fin de semana para poder reencontrarnos en esta hermosa festividad. Como municipio estamos hace ya bastante tiempo trabajando con mucha anticipación para poder generar las mejores condiciones para su realización. Estamos destinando y hemos destinado así recursos para la habilitación de infraestructura, para los espacios comunitarios, además del mejoramiento de las instalaciones eléctricas del Templo de la Tirana, y por qué no decir, vamos a poder hoy tener la dicha de disfrutar de este templo que se está instalando ya desde el día lunes, con harto cariño, con harta devoción y con harta expectativa, y poder contribuir a que esta fiesta sea un éxito rotundo para nuestra comuna. Pero además de eso, quiero destacar especialmente que detrás de esta preparación existe un importante trabajo en equipo. Se encuentran desplegados nuestros equipos de SECPLA, el Departamento de Obras, el Departamento de Operaciones, de nuestra bodega municipal, áreas verdes, Dideco, Gabinete, junto a nuestra Fundación Municipal Cultural, Deportiva y Turística. O sea, cada uno aportando desde sus distintas funciones para poder preparar y acondicionar todos los espacios para poder así recibir a todas las personas que hoy día llegan a albergar a nuestra comuna. Estamos realizando labores de limpieza, despeje, habilitación y una coordinación porque queremos recibir a nuestra comunidad y a quienes nos visitan en las mejores condiciones posibles. Nuestro objetivo va a ser siempre que cada celebración se desarrolle de manera ordenada, de manera segura y con espacios adecuados para nuestra familia. Pero principalmente que volvamos a encontrarnos en torno a una tradición que forma parte de nuestra historia pampina. Agradezco profundamente el compromiso de nuestros funcionarios y nuestras funcionarias que están trabajando para que todo esté preparado. La Tirana Chica la construimos entre todos porque es parte de nuestra historia, de nuestra comunidad y de lo que somos como María Elena. Un abrazo grande. Y también quiero aquí hacer una mención especial para nuestro Consejo Municipal, quien desde esa mirada de poder trabajar en equipo, de poder trabajar pensando en un desarrollo comunitario, también han aprobado desde el Consejo Municipal todos los recursos que hoy día estamos llevando a cabo para que esta celebración esté a la altura de cada pampino, de cada pampina y de cada persona que hoy día nos visita y nos va a seguir acompañando todo este fin de semana en nuestra querida comuna. Un abrazo y que tengamos una excelente jornada este fin de semana. Cariños para todos.
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0: 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Las 12 horas y 6 minutos.
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2: Ya son las 12:07 del viernes 14 de agosto y nos estamos acercando a la última parte de nuestra edición de la revista matinal. Hemos tenido una mañana bastante cargada de información, así que queremos hacer una pausa para mirar un poquito atrás, resumir lo más importante solamente de lo que conversamos durante este viernes 14 de agosto. Vamos a dejar de lado por ahora las noticias internacionales y nos vamos a concretar en tres áreas que nos interesan especialmente. La región de Antofagasta, María Elena, bueno, y un resumen nacional. Hablaremos de Chile. Si nos tenemos que quedar con noticias que marcaron la agenda del día de hoy, bueno, las últimas horas vamos a hablar de seguridad y el sistema penitenciario. Porque recordemos que el gobierno puso en marcha la denominada Operación Cancerbero con el traslado de internos considerados de alta peligrosidad hacia el complejo penitenciario La Laguna, que está ubicado en Talca. Esta operación fue presentada como parte de la nueva estrategia de seguridad del gobierno y busca fortalecer el control sobre los internos que están vinculados al crimen organizado. Ojo, el procedimiento también generó gran debate político por la forma en que esto fue comunicado. En algunos sectores incluso habían dicho que esto era una estrategia que se estaba aplicando también en el país de El Salvador. Hicieron un contraste. Además, en otras noticias, en otros hechos políticos, uno que marcó la jornada de ayer fue la salida de la ministra del Deporte, Natalia Ducó. Además, junto con el subsecretario de la misma área. Esta situación está relacionada con el cuestionamiento por el uso de un vehículo fiscal. Ahora el gobierno debe definir quién va a asumir la conducción del Ministerio del Deporte. Ahora nos cambiamos y vamos a mirar el conjunto de la agenda nacional. Hay algo que queda bastante claro. La seguridad continúa ocupando un lugar central en toda la conversación de política y también la conversación ciudadana. Las cárceles, el crimen organizado, policías y nuevas estrategias de seguridad son los asuntos que se van a seguir hablando durante los próximos días. Y probablemente este va a ser uno de los grandes temas que vamos a tener que seguir la próxima semana. Nos vamos a quedar ahora en la región de Antofagasta porque aquí hay noticias también y seguramente por la cercanía ya escucharon hablar durante el día de ayer de la lluvia y lloviznas en la costa. Sí, ayer jueves tuvimos presencia de lloviznas en diferentes sectores de la región como Antofagasta, Tocopilla y Mejillones. En Antofagasta se registraron precipitaciones durante la tarde y las calles se vieron con humedad, estaban resbaladizas, además de algunas situaciones que estuvieron asociadas al suministro eléctrico. Hubo corte eléctrico en varios sectores de Antofagasta. Nos vamos ahora con una noticia policial porque hay que destacar nuevamente la situación del carabinero. Del funcionario de carabineros que resultó gravemente herido durante un procedimiento el día miércoles en Antofagasta. La buena noticia es que este funcionario ya está fuera de riesgo vital. Durante las últimas horas fue trasladado hasta la región metropolitana, donde va a continuar su recuperación y su tratamiento. Mientras tanto, en Antofagasta, los equipos policiales continúan trabajando para ubicar a los sujetos que escaparon del ataque. Y el Ministerio de Seguridad presentó una querella por homicidio frustrado para los que resulten responsables. Aquí lo más importante de esta noticia es que el funcionario logró superar el riesgo vital y ahora vamos a esperar que pueda recuperarse y que la investigación pueda esclarecer lo que ocurrió. Nos vamos ahora a la noticia del femicidio frustrado, porque durante la jornada de ayer y hoy también estuvimos informando de este grave caso de femicidio frustrado en Antofagasta. Un joven de tan solo 21 años quedó en prisión preventiva tras ser formalizado por este delito. No solo ese, no solo el homicidio frustrado contra una persona, sino que dos. Una es su expareja de 21 años y la otra es el abuelo de esta expareja. La investigación continúa y el caso vuelve a poner sobre la mesa la necesidad de prevenir y denunciar oportunamente cualquier hecho de violencia. También hablamos durante la mañana de situaciones que estaban afectando a los habitantes de la capital regional, porque había un corte de suministro de agua potable que estaba afectando a más del 40% de la población, y además de todas las dificultades asociadas a este suministro de agua y también el suministro eléctrico. Son situaciones que nos recuerdan la importancia que tienen los servicios básicos y la necesidad de contar con sistemas preparados para enfrentar las contingencias. Estuvimos hablando toda la semana de cargar baterías, de juntar agüita en la región. Bueno, llegó el momento de hacer uso de eso. Y bueno, realmente ya llegamos al final de lo que fue el resumen de noticias y vamos a hacer una pausa en María Elena porque tuvimos bastante información comunal. Y le vamos a recordar los principales avisos antes de cerrar la jornada. Pero antes de eso quiero invitarlos a una pequeña pausita comercial o musical y continuamos en breves minutos con las noticias de María Elena.

Ya regresamos aquí a la revista matinal en Radio Nueva Coya. Estábamos conversando hace un ratito de las noticias, el resumen de noticias a nivel nacional, regional, y bueno, hicimos una pausa y dijimos, cuando volvamos vamos a hablar de lo que pasó, pasa y pasará en María Elena durante este fin de semana. Desde hoy, viernes, y hasta el domingo, la invitación es a que asistan a la celebración de la Tirana Chica. ¿Dónde es esto? Bueno, en el templo que ya está casi terminado ahí en calle Prat. Son tres jornadas donde la comuna se encuentra con la fe, la música, las tradiciones y los bailes religiosos. Atención a toda la comunidad porque ya está casi todo listo y preparado para vivir una de las muestras de fe y tradición más hermosas de esta tierra. Y es que este 2026, la festividad de Nuestra Señora del Carmen, la Tirana Chica, se viste de un sentido bastante especial. No es cualquier tirana chica. Esta conmemora los 100 años de coronación de la Virgen como reina y patrona de Chile. Y esto lo organizan con bastante orgullo las Asociación de Bailes Religiosos Salitre del Carmen, que es la de María Elena, y la Asociación de la Oficina Pedro de Valdivia. Todo esto con el acompañamiento de la Municipalidad de María Elena. Tome nota porque vamos con el completo barrido de lo que van a ser las actividades de esta tirana chica. Comienza a las 19 horas de hoy, viernes 14 de agosto, con la apertura oficial y también la inauguración de el nuevo templo de la tirana chica. Esto va a ser en la Cruz del Calvario. Ojo, este año está ubicada al costado del teatro. Posterior a eso, a las 20 horas, damos inicios a las tradiciones de saludos de entrada, por orden de llegada. Eso va a ser el día de hoy. Es la apertura y los saludos de todos los bailes religiosos de María Elena y también de Pedro de Valdivia. Sí, porque ya estamos a viernes, son las 12:23 y empieza a sonar ya esta musiquita que nos llena y nos invita a disfrutar de esta tradición pampina. El sábado 15, bueno, el templo, las calles se llenan de color con los turnos de danza, que parten a las 9 de la mañana. Parten los chunchos, va a estar la Diablada del Salitre, Pieles Rojas, Indios, Jalaguayos, los Chinitos, todos los bailes de la comuna y de Pedro de Valdivia van a estar todo el día bailando ahí a la Virgen del Carmen. Hasta las 20:15 horas que se hace un cierre de este templo para posteriormente hacer un silencio y una preparación espiritual. ¿Para qué? Bueno, porque a las 10 de la noche se realiza la misa solemne, la solemne Eucaristía de Vísperas. Esta misa tiene una duración de alrededor de 2 horas, 2 horas y media, porque a las 12 de la noche llega el alba, sí, la celebración de esta fiesta. Posterior a eso, a las 12:30 se da inicio a los saludos del alba y abre la madrugada la sociedad de chinitos, el baile de chinitos de aquí de María Elena. Después de ellos viene un barrido completo de los 22 bailes que vamos a tener este año, sí, son

0: todos los bailes que quieran acercarse aquí al templo pueden hacerlo y hacer sus presentaciones de fe y devoción. A partir de las 14 horas comienza la procesión de la Virgen del Carmen, porque sí, la Chinita sale a pasear y a recorrer las calles de María Elena. Esta procesión tiene una finalización alrededor de las 18 horas, que es cuando ella ya regresa a su solemne, y, o sea, hace una entrada en este templo, y desde ahí comienzan ya las despedidas. Estas despedidas se extienden durante toda la noche hasta el último saludo en la Cruz del Calvario. Ya lo saben, mantengamos viva esta herencia cultural, pero sobre todo religiosa, porque la devoción y el patriotismo pampino en este siglo de coronación de la Chinita del Carmen. Eso ha sido el programa con respecto a la fiesta de la Tirana. Y vamos a ir rápidamente con un barrido de lo que va a pasar o estuvo pasando. Porque, ojo, el nuevo templo que ustedes van a poder ver hoy a partir de las 18 horas es una gestión de la ilustre municipalidad de María Elena con cariño y con el apoyo constante a esta identidad pampina y a las actividades culturales de nuestra comuna. Así que estamos muy contentos y agradecidos. Esperamos que también todos los bailes religiosos, las bandas y todos quienes forman parte de este mundo religioso de la Tirana Chica puedan valorarlo, disfrutarlo y darle el valor necesario, porque es una gran gestión de la ilustre municipalidad de María Elena. Otro dato importante, se va a cerrar el balneario Goya Sur. ¿Pero por qué? No es porque seamos crueles, pesados, no. Es porque el Consejo Municipal aprobó ayer la adjudicación de un proyecto de aproximadamente 220 millones de pesos para mejorar el balneario Goya Sur, especialmente el sector de los Quinchos. Así que les comentamos que va a estar cerrado por lo menos unos 60 días corridos, para que posteriormente, durante septiembre, ya se pueda abrir y toda la comunidad pueda recuperar este espacio y disfrutarlo en familia. Además, les comentamos el día de hoy que habían oportunidades laborales. Sí, la humilde María Elena informó vacantes de la empresa SKM. Son alrededor de 6 puestos, pero hay varias vacantes por puesto. Por ejemplo, 2 prevencionistas de riesgo, 4 eléctricos instrumentistas, 10 eléctricos, operadores de planta de porte, mecánicos, supervisores. Todo esto para desempeñarse en faenas de SQM, ya sea en Pedro de Valdivia o en el Toco. Las entrevistas fueron hoy hasta el mediodía, pero continúan de lunes a jueves de 9 a 12:30 horas en calle Los Naranjos, a un costado del sitio VIP. Así que les comentamos, si usted está buscando trabajo y cumple con uno de estos roles que están buscando, vaya a las entrevistas. Y antes de llegar a una pausa, quiero recordarles el cierre de calles del día de hoy y además el cierre del gimnasio municipal. Pero todo esto va a estar normalizándose dentro de la próxima semana. Después de todos esos datos y la información, vamos a una pequeña pausa comercial y volvemos en breves minutos.
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0: Detenemos unos momentos nuestra programación y damos una vuelta por nuestros auspicios. 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
1: Las 12 horas y 29 minutos.
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3: Buenos días, queridos vecinos y vecinas de nuestra comunidad y a todos quienes hoy nos están escuchando desde la Radio Nueva Coya. Quiero contarles que ya nos estamos preparando para vivir una celebración de nuestra tradicional fiesta La Tirana Chica, una festividad profundamente ligada a nuestra identidad, a nuestra cultura, a nuestras tradiciones y a tantas familias de María Elena y a todas las que hoy día están llegando y van a llegar todo este fin de semana para poder reencontrarnos en esta

0: hermosa festividad. Como municipio estamos hace ya bastante tiempo trabajando con mucha anticipación para poder generar las mejores condiciones para su realización. Estamos destinando y hemos destinado así recursos para la habilitación de infraestructura, para los espacios comunitarios, además del mejoramiento de las instalaciones eléctricas del Templo de la Tirana, y por qué no decir, vamos a poder hoy tener la dicha de disfrutar de este templo que se está instalando ya desde el día lunes, con harto cariño, con harta devoción y con harta expectativa, y poder contribuir a que esta fiesta sea un éxito rotundo para nuestra comuna. Pero además de eso, quiero destacar especialmente que detrás de esta preparación existe un importante trabajo en equipo. Se encuentran desplegados nuestros equipos de SECPLA, el Departamento de Obras, el Departamento de Operaciones, de nuestra bodega municipal, Áreas Verdes, Dideco, Gabinete, junto a nuestra Fundación Municipal Cultural, Deportiva y Turística. O sea, cada uno aportando desde sus distintas funciones para poder preparar y acondicionar todos los espacios para poder así recibir a todas las personas que hoy día llegan a albergar a nuestra comuna. Estamos realizando labores de limpieza, despeje, habilitación y una coordinación, porque queremos recibir a nuestra comunidad y a quienes nos visitan en las mejores condiciones posibles. Nuestro objetivo va a ser siempre que cada celebración se desarrolle de manera ordenada, de manera segura y con espacios adecuados para nuestra familia, pero principalmente que volvamos a encontrarnos en torno a una tradición que forma parte de nuestra historia pampina. Agradezco profundamente el compromiso de nuestros funcionarios y nuestras funcionarias que están trabajando para que todo esté preparado. La Tirana Chica la construimos entre todos porque es parte de nuestra historia, de nuestra comunidad y de lo que somos como María Elena. Un abrazo grande. Y también quiero aquí hacer una mención especial para nuestro Consejo Municipal, quien desde esa mirada de poder trabajar en equipo, de poder trabajar pensando en un desarrollo comunitario, también han aprobado desde el Consejo Municipal todos los recursos que hoy día estamos llevando a cabo para que esta celebración esté a la altura de cada pampino, de cada pampina y de cada persona que hoy día nos visita y nos va a seguir acompañando todo este fin de semana en nuestra querida comuna. Un abrazo y que tengamos una excelente jornada este fin de semana. Cariños para todos.
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11: Las 12 horas y 38 minutos.
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13: Ya regresamos y nos quedan datos. Aunque usted no lo crea, esta mañana estuvo llena de información. Porque sí, recibimos información del área de cultura, del CESFAM, del área de entretención, de lo que está haciendo la municipalidad, y lo hemos compartido todo con ustedes durante la mañana. Así que ya me voy con los últimos datos para que usted comience este fin de semana, pero bien informado. Y diga gracias a quién. Gracias a Radio Nueva Coya y la revista matinal que tiene el auspicio de la ilustre municipalidad de María Elena. Bueno, les recuerdo la fecha de la revisión técnica, porque a veces veo que en las redes sociales preguntan, ¿cuándo viene la revisión técnica? Bueno, aquí todos los días se lo estamos recordando. El lunes 31 de agosto. Si usted conoce a alguien que siempre está preguntando, dígale, escuche la radio que todos los días le informan. Lunes 31 de agosto, desde las 9 de la mañana hasta las 5 de la tarde, les recomendamos que vayan temprano, porque por lo general hay harta gente. Entonces, asegure su atención, vaya tempranito y así llega antes a su casa. ¿Dónde atiende la revisión técnica? Bueno, en el garaje municipal, atrás de las piscinas. Eso ya se lo informamos. Ayer también les destacábamos cómo usted puede solicitar una tolva para botar escombros. Bueno, tiene que hacer una carta dirigida a la alcaldesa de nuestra comuna y entregarla en oficina de partes o directamente en alcaldía. Esta tolva es comunitaria solo los días martes, es decir, se puede pedir para cualquier día martes. Usted pide, indica en la carta qué fecha la necesita, en qué horario y la dirección. Y así de simple usted puede conseguir esta tolva para desechar sus escombros. Ojo, no es basura domiciliaria, no puede estar botando lo que sobró del almuerzo, no, solo escombros o pueden ser muebles viejos en mal estado, eso. Además, desde la Fundación de Cultura, Turismo y Deporte llegan dos invitaciones. La primera es a la muestra de trajes religiosos que ya está funcionando a partir de hoy y que va a estar hasta el 24 de agosto. Importante porque al estar esta muestra en el Museo del Salitre, han ampliado su horario de atención a partir de las 9 de la mañana hasta las 23 horas. Así que vaya a recorrer esta muestra y conozca todos los detalles y la historia detrás de cada traje. Además, la invitación a participar del Game On, esta iniciativa, esta liga en una cancha virtual, llega a este campeonato de FIFA, que es una jornada de competencia y entretención para toda la comunidad. Los participantes deben tener sobre 12 años en adelante. La modalidad es todo competidor y ojo, hay cupos y el máximo de participantes son 20. Si usted quiere participar o su hijo está interesado, vaya presencialmente al Museo del Salitre desde las 9 hasta las 19 horas. Puede inscribirse y así participar de este campeonato de FIFA y poner a prueba todas sus habilidades. Además, el CESFAM hace la invitación a que usted pueda hacer uso de todos sus servicios. Si usted tiene un niño menor de edad, menor de 6 años, llévelo constantemente a los controles de profesionales y allá podrán evaluar todo lo que su niño requiera y entregarle lo que tenga a mano el CESFAM para apoyarlos. Además, hace la invitación a participar de los talleres de bienestar. Las inscripciones se hacen en el mismo CESFAM, así que ya sabe de las instancias que se van a estar desarrollando. Y el último agradecimiento antes de ir a una musiquita es a las personas que ayer salieron a saludar a los niños del jardín porque estaban tan contentos participando de esta caravana junto a sus padres y nosotros hicimos el llamado para que usted pudiera salir de su casita, saludarlos con una sonrisa, desearles un feliz día. Y bueno, sí, lo pudieron vivir gracias a ustedes, gracias a la comunidad y al llamado que hicimos aquí en Radio Nueva Coya. Un abrazo para todos los niños, niñas y a sus familias, también a las educadoras y a todos quienes participaron de esta iniciativa. Ahora los invito a disfrutar de otro temita y estamos de vuelta en breves minutos aquí en Radio Nueva Coya.

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1: Y ya regresamos, nos quedan los últimos minutos, pero no nos queremos ir sin darles el último dato del día. Porque está abierto el proceso de postulación para el programa de aprendices para el área de carguido de transporte y operación planta. ¿Esto dónde? Bueno, en Antucoya. Y no nos queríamos ir sin entregarle un dato importante. Así que las postulaciones están abiertas hasta el 25 de agosto a través del portal el portal de empleos. Si usted ingresa a la página de la ilustre Municipalidad de María Elena, va a encontrar esta publicación que dice Nuevas oportunidades laborales para la comunidad. Bueno, ahí hay dos enlaces. El primero es para el programa de aprendices de carguío y transporte y el segundo es del programa de aprendices operación planta área seca. Usted ahí decide cuál va a postular. Además están las infografías con todo lo que usted necesita saber. Los plazos de postulación, los requerimientos obligatorios, todo para que usted esté totalmente enterado y pueda hacer una postulación informada. Así que no diga que no le estamos entregando todos los datos porque los tenemos fresquitos, recién salidos del horno. Ya sabe, tiene el fin de semana y el resto de la semana para poder postular a este programa de aprendices que ofrece Minera Antucoya a través de la OMIL de la ilustre Municipalidad de María Elena. Eso con respecto al último dato que apareció y que traíamos para usted. Porque poco a poquito vamos llegando al final de esta edición de la revista matinal. ¿Dónde? Bueno, aquí en Radio Nueva Coya, siempre con el auspicio de la ilustre Municipalidad de María Elena. Hoy tuvimos una mañana intensa porque tuvimos harta información, hartas noticias, música, actividades y por supuesto todo este contenido dedicado a la comuna para que estén informados. Y antes de despedirnos y como solemos hacer día a día, nos vamos con los saludos. Pero esta vez vamos a hacer un saludo y un abrazo también enorme a todos los funcionarios y funcionarias de la municipalidad, quienes han estado trabajando arduamente para las distintas actividades que se vienen este fin de semana. También el reconocimiento para las personas de la Fundación de Cultura, Turismo y Deporte que han estado colaborando. El personal también de Áreas Verdes, un abrazo muy especial para todos ustedes y en general para todos los equipos, trabajadoras, trabajadores y funcionarios de la ilustre municipalidad. Queremos decirles que muchas gracias por todo su trabajo. También agradecemos a todos quienes tienen sus negocios abiertos al comercio, que todos los días se levantan tempranito para atender a sus clientes y que este fin de semana van a tener aún más energía para atender a todos los visitantes que vamos a recibir en María Elena. Todos los que van a venir, bueno, queremos darles la bienvenida este fin de semana para que disfruten, compartan, conozcan nuestra historia, nuestras tradiciones y también toda la identidad pampina. Celebremos esta Tirana Chica, estas actividades culturales con encuentros familiares en diferentes espacios que están preparados para recibir a todos los visitantes. Pero ojo, ya los llamamos a que cuiden nuestros espacios, nuestras calles, nuestros lugares patrimoniales, también las viviendas y los espacios de todos los vecinos. Porque recibir visitas también significa demostrar lo mejor de María Elena. Cuidemos a nuestra linda María Elena. Y porque estamos orgullosos de ser pampinos y porque María Elena tiene identidad, bueno, es que queremos disfrutar estos días con alegría, responsabilidad y respeto. Que la música, la fe, las tradiciones y todo el encuentro familiar sean los protagonistas de este fin de semana. A nombre de todo el equipo de la revista matinal y de Radio Nueva Coya, bueno, sí, nos despedimos. Tuvimos una gran semana. Gracias a todos por acompañarnos, por escucharnos en sus hogares, a quienes estaban trabajando, conduciendo, abriendo sus negocios. En lo que usted estuviera haciendo, les agradecemos. Les deseamos un excelente viernes 14 y bueno, todo el fin de semana, que puedan disfrutar, descansar. y siempre con responsabilidad. Radio Nueva Coya está para acompañarnos hoy y durante toda la próxima semana con más Revista Matinal. Desde el corazón de Radio Nueva Coya, que tengan todos ustedes un muy buen fin de semana. Cariños.
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3: Las 12 horas y 57 minutos.

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2: Buenos días, queridos vecinos y vecinas de nuestra comunidad y a todos quienes hoy nos están escuchando desde la Radio Nueva Coya. Quiero contarles que ya nos estamos preparando para vivir una celebración de nuestra tradicional fiesta La Tirana Chica, una festividad profundamente ligada a nuestra identidad, a nuestra cultura, a nuestras tradiciones y a tantas familias de María Elena y a todas las que hoy día están llegando y van a llegar todo este fin de semana para poder reencontrarnos en esta hermosa festividad. Como municipio estamos hace ya bastante tiempo trabajando con mucha anticipación para poder generar las mejores condiciones para su realización. Estamos destinando y hemos destinado así recursos para la habilitación de infraestructura, para los espacios comunitarios, además del mejoramiento de las instalaciones eléctricas del Templo de la Tirana, y por qué no decir, vamos a poder hoy tener la dicha de disfrutar de este templo que se está instalando ya desde el día lunes, con harto cariño, con harta devoción y con harta expectativa, y poder contribuir a que esta fiesta sea un éxito rotundo para nuestra comuna. Pero además de eso, quiero destacar especialmente que detrás de esta preparación existe un importante trabajo en equipo. Se encuentran desplegados nuestros equipos de SECPLA, el Departamento de Obras, el Departamento de Operaciones, de nuestra bodega municipal, áreas verdes, Dideco, Gabinete, junto a nuestra Fundación Municipal Cultural, Deportiva y Turística. O sea, cada uno aportando desde sus distintas funciones para poder preparar y acondicionar todos los espacios para poder así recibir a todas las personas que hoy día llegan a albergar a nuestra comuna. Estamos realizando labores de limpieza, despeje, habilitación y una coordinación, porque queremos recibir a nuestra comunidad y a quienes nos visitan en las mejores condiciones posibles. Nuestro objetivo va a ser siempre que cada celebración se desarrolle de manera ordenada, de manera segura y con espacios adecuados para nuestra familia. Pero principalmente que volvamos a encontrarnos en torno a una tradición que forma parte de nuestra historia pampina. Agradezco profundamente el compromiso de nuestros funcionarios y nuestras funcionarias que están trabajando para que todo esté preparado. La Tirana Chica la construimos entre todos porque es parte de nuestra historia, de nuestra comunidad y de lo que somos como María Elena. Un abrazo grande, y también quiero aquí hacer una mención especial para nuestro Consejo Municipal, quien desde esa mirada de poder trabajar en equipo, de poder trabajar pensando en un desarrollo comunitario, también han aprobado desde el Consejo Municipal todos los recursos que hoy día estamos llevando a cabo para que esta celebración esté a la altura de cada pampino, de cada pampina y de cada persona que hoy día nos visita y nos va a seguir acompañando todo este fin de semana en nuestra querida comuna. Un abrazo y que tengamos una excelente jornada este fin de semana. Cariños para todos.
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11: Las 13 horas y 4 minutos.
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0: 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Las 13 horas y 33 minutos.
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2: Buenos días, queridos vecinos y vecinas de nuestra comunidad y a todos quienes hoy nos están escuchando desde la Radio Nueva Coya. Quiero contarles que ya nos estamos preparando para vivir una celebración de nuestra tradicional fiesta La Tirana Chica, una festividad profundamente ligada a nuestra identidad, a nuestra cultura, a nuestras tradiciones y a tantas familias de María Elena y a todas las que hoy día están llegando y van a llegar todo este fin de semana para poder reencontrarnos en esta hermosa festividad. Como municipio estamos hace ya bastante tiempo trabajando con mucha anticipación para poder generar las mejores condiciones para su realización. Estamos destinando y hemos destinado así recursos para la habilitación de infraestructura, para los espacios comunitarios, además del mejoramiento de las instalaciones eléctricas del Templo de la Tirana, y por qué no decir, vamos a poder hoy tener la dicha de disfrutar de este templo que se está instalando ya desde el día lunes, con harto cariño, con harta devoción y con harta expectativa, y poder contribuir a que esta fiesta sea un éxito rotundo para nuestra comuna. Pero además de eso, quiero destacar especialmente que detrás de esta preparación existe un importante trabajo en equipo. Se encuentran desplegados nuestros equipos de SECPLA, el Departamento de Obras, el Departamento de Operaciones, de nuestra bodega municipal, áreas verdes, Dideco, Gabinete, junto a nuestra Fundación Municipal Cultural, Deportiva y Turística. O sea, cada uno aportando desde sus distintas funciones para poder preparar y acondicionar todos los espacios para poder así recibir a todas las personas que hoy día llegan a albergar a nuestra comuna. Estamos realizando labores de limpieza, despeje, habilitación y una coordinación porque queremos recibir a nuestra comunidad y a quienes nos visitan en las mejores condiciones posibles. Nuestro objetivo va a ser siempre que cada celebración se desarrolle de manera ordenada, de manera segura y con espacios adecuados para nuestra familia. Pero principalmente que volvamos a encontrarnos en torno a una tradición que forma parte de nuestra historia pampina. Agradezco profundamente el compromiso de nuestros funcionarios y nuestras funcionarias que están trabajando para que todo esté preparado. La Tirana Chica la construimos entre todos porque es parte de nuestra historia, de nuestra comunidad y de lo que somos como María Elena. Un abrazo grande, y también quiero aquí hacer una mención especial para nuestro Consejo Municipal, quien desde esa mirada de poder trabajar en equipo, de poder trabajar pensando en un desarrollo comunitario, también han aprobado desde el Consejo Municipal todos los recursos que hoy día estamos llevando a cabo para que esta celebración esté a la altura de cada pampino, de cada pampina y de cada persona que hoy día nos visita y nos va a seguir acompañando todo este fin de semana en nuestra querida comuna. Un abrazo y que tengamos una excelente jornada este fin de semana. Cariños para todos.
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4: Hay una retroalimentación.

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9: Las 13 horas y 41 minutos.
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1: Las 13 horas y 57 minutos.

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1: Buenos días, queridos vecinos y vecinas de nuestra comunidad y a todos quienes hoy nos están escuchando desde la Radio Nueva Coya. Quiero contarles que ya nos estamos preparando para vivir una celebración de nuestra tradicional fiesta La Tirana Chica, una festividad profundamente ligada a nuestra identidad, a nuestra cultura, a nuestras tradiciones y a tantas familias de María Elena y a todas las que hoy día están llegando y van a llegar todo este fin de semana para poder reencontrarnos en esta hermosa festividad. Como municipio estamos hace ya bastante tiempo trabajando con mucha anticipación para poder generar las mejores condiciones para su realización. Estamos destinando y hemos destinado así recursos para la habilitación de infraestructura, para los espacios comunitarios, además del mejoramiento de las instalaciones eléctricas del Templo de la Tirana, y por qué no decir, vamos a poder hoy tener la dicha de disfrutar de este templo que se está instalando ya desde el día lunes, con harto cariño, con harta devoción y con harta expectativa, y poder contribuir a que esta fiesta sea un éxito rotundo para nuestra comuna. Pero además de eso, quiero destacar especialmente que detrás de esta preparación existe un importante trabajo en equipo. Se encuentran desplegados nuestros equipos de SECPLA, el Departamento de Obras, el Departamento de Operaciones, de nuestra bodega municipal, áreas verdes, Dideco, Gabinete, junto a nuestra Fundación Municipal Cultural, Deportiva y Turística. O sea, cada uno aportando desde sus distintas funciones para poder preparar y acondicionar todos los espacios para poder así recibir a todas las personas que hoy día llegan a albergar a nuestra comuna. Estamos realizando labores de limpieza, despeje, habilitación y una coordinación, porque queremos recibir a nuestra comunidad y a quienes nos visitan en las mejores condiciones posibles. Nuestro objetivo va a ser siempre que cada celebración se desarrolle de manera ordenada, de manera segura y con espacios adecuados para nuestra familia, pero principalmente que volvamos a encontrarnos en torno a una tradición que forma parte de nuestra historia pampina. Agradezco profundamente el compromiso de nuestros funcionarios y nuestras funcionarias que están trabajando para que todo esté preparado. La Tirana Chica la construimos entre todos porque es parte de nuestra historia, de nuestra comunidad y de lo que somos como María Elena. Un abrazo grande. Y también quiero aquí hacer una mención especial para nuestro Consejo Municipal, quien desde esa mirada de poder trabajar en equipo, de poder trabajar pensando en un desarrollo comunitario, también han aprobado desde el Consejo Municipal todos los recursos que hoy día estamos llevando a cabo para que esta celebración esté a la altura de cada pampino, de cada pampina y de cada persona que hoy día nos visita y nos va a seguir acompañando todo este fin de semana en nuestra querida comuna. Un abrazo y que tengamos una excelente jornada este fin de semana. Cariños para todos.
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0: las 14 horas y 6 minutos.
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0: 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Las 14 horas y 33 minutos.
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4: Buenos días, queridos vecinos y vecinas de nuestra comunidad y a todos quienes hoy nos están escuchando desde la Radio Nueva Coya. Quiero contarles que ya nos estamos preparando para vivir una celebración de nuestra tradicional fiesta La Tirana Chica, una festividad profundamente ligada a nuestra identidad, a nuestra cultura, a nuestras tradiciones y a tantas familias de María Elena y a todas las que hoy día están llegando y van a llegar todo este fin de semana para poder reencontrarnos en esta hermosa festividad. Como municipio estamos hace ya bastante tiempo trabajando con mucha anticipación para poder generar las mejores condiciones para su realización. Estamos destinando y hemos destinado así recursos para la habilitación de infraestructura, para los espacios comunitarios, además del mejoramiento de las instalaciones eléctricas del Templo de la Tirana, y por qué no decir, vamos a poder hoy tener la dicha de disfrutar de este templo que se está instalando ya desde el día lunes, con harto cariño, con harta devoción y con harta expectativa, y poder contribuir a que esta fiesta sea un éxito rotundo para nuestra comuna. Pero además de eso, quiero destacar especialmente que detrás de esta preparación existe un importante trabajo en equipo. Se encuentran desplegados nuestros equipos de SECPLA, el Departamento de Obras, el Departamento de Operaciones, de nuestra bodega municipal, Áreas Verdes, Videco, Gabinete, junto a nuestra Fundación Municipal Cultural, Deportiva y Turística. O sea, cada uno aportando desde sus distintas funciones para poder preparar y acondicionar todos los espacios para poder así recibir a todas las personas que hoy día llegan a albergar a nuestra comuna. Estamos realizando labores de limpieza, despeje, habilitación y una coordinación porque queremos recibir a nuestra comunidad y a quienes nos visitan en las mejores condiciones posibles. Nuestro objetivo va a ser siempre que cada celebración se desarrolle de manera ordenada, de manera segura y con espacios adecuados para nuestra familia. Pero principalmente que volvamos a encontrarnos en torno a una tradición que forma parte de nuestra historia pampina. Agradezco profundamente el compromiso de nuestros funcionarios y nuestras funcionarias que están trabajando para que todo esté preparado. La Tirana Chica la construimos entre todos porque es parte de nuestra historia, de nuestra comunidad y de lo que somos como María Elena. Un abrazo grande. Y también quiero aquí hacer una mención especial para nuestro Consejo Municipal, quien desde esa mirada de poder trabajar en equipo, de poder trabajar pensando en un desarrollo comunitario, también han aprobado desde el Consejo Municipal todos los recursos que hoy día estamos llevando a cabo para que esta celebración esté a la altura de cada pampino, de cada pampina y de cada persona que hoy día nos visita y nos va a seguir acompañando todo este fin de semana en nuestra querida comuna. Un abrazo y que tengamos una excelente jornada este fin de semana. Cariños para todos.
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15: Las 14 horas y 40 minutos.
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1: Las 14 horas y 56 minutos.

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1: Buenos días, queridos vecinos y vecinas de nuestra comunidad y a todos quienes hoy nos están escuchando desde la Radio Nueva Coya. Quiero contarles que ya nos estamos preparando para vivir una celebración de nuestra tradicional fiesta La Tirana Chica, una festividad profundamente ligada a nuestra identidad, a nuestra cultura, a nuestras tradiciones y a tantas familias de María Elena y a todas las que hoy día están llegando y van a llegar todo este fin de semana para poder reencontrarnos en esta hermosa festividad. Como municipio estamos hace ya bastante tiempo trabajando con mucha anticipación para poder generar las mejores condiciones para su realización. Estamos destinando y hemos destinado así recursos para la habilitación de infraestructura, para los espacios comunitarios, además del mejoramiento de las instalaciones eléctricas del Templo de la Tirana, y por qué no decir, vamos a poder hoy tener la dicha de disfrutar de este templo que se está instalando ya desde el día lunes, con harto cariño, con harta devoción y con harta expectativa, y poder contribuir a que esta fiesta sea un éxito rotundo para nuestra comuna. Pero además de eso, quiero destacar especialmente que detrás de esta preparación existe un importante trabajo en equipo. Se encuentran desplegados nuestros equipos de SECPLA, el Departamento de Obras, el Departamento de Operaciones, de nuestra bodega municipal, áreas verdes, Dideco, Gabinete, junto a nuestra Fundación Municipal Cultural, Deportiva y Turística. O sea, cada uno aportando desde sus distintas funciones para poder preparar y acondicionar todos los espacios para poder así recibir a todas las personas que hoy día llegan a albergar a nuestra comuna. Estamos realizando labores de limpieza, despeje, habilitación y una coordinación porque queremos recibir a nuestra comunidad y a quienes nos visitan en las mejores condiciones posibles. Nuestro objetivo va a ser siempre que cada celebración se desarrolle de manera ordenada, de manera segura y con espacios adecuados para nuestra familia. Pero principalmente que volvamos a encontrarnos en torno a una tradición que forma parte de nuestra historia pampina. Agradezco profundamente el compromiso de nuestros funcionarios y nuestras funcionarias que están trabajando para que todo esté preparado. La Tirana Chica la construimos entre todos porque es parte de nuestra historia, de nuestra comunidad y de lo que somos como María Elena. Un abrazo grande. Y también quiero aquí hacer una mención especial para nuestro Consejo Municipal, quien desde esa mirada de poder trabajar en equipo, de poder trabajar pensando en un desarrollo comunitario, también han aprobado desde el Consejo Municipal todos los recursos que hoy día estamos llevando a cabo para que esta celebración esté a la altura de cada pampino, de cada pampina y de cada persona que hoy día nos visita y nos va a seguir acompañando todo este fin de semana en nuestra querida comuna. Un abrazo y que tengamos una excelente jornada este fin de semana. Cariños para todos.
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13: Las 15 horas y 6 minutos.
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1: Las 15 horas y 31 minutos.

0: Aula Impulsa es el nombre de la nueva sala con alta tecnología inaugurada en el Liceo Técnico Profesional Científico Humanista de María Elena y que cuenta con herramientas para desarrollar en los alumnos las habilidades de la industria del futuro. 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
2: Buenos días, queridos vecinos y vecinas de nuestra comunidad y a todos quienes hoy nos están escuchando desde la Radio Nueva Coya. Quiero contarles que ya nos estamos preparando para vivir una celebración de nuestra tradicional fiesta La Tirana Chica, una festividad profundamente ligada a nuestra identidad, a nuestra cultura, a nuestras tradiciones y a tantas familias de María Elena y a todas las que hoy día están llegando y van a llegar todo este fin de semana para poder reencontrarnos en esta hermosa festividad. Como municipio estamos hace ya bastante tiempo trabajando con mucha anticipación para poder generar las mejores condiciones para su realización. Estamos destinando y hemos destinado así recursos para la habilitación de infraestructura, para los espacios comunitarios, además del mejoramiento de las instalaciones eléctricas del Templo de la Tirana, y por qué no decir, vamos a poder hoy tener la dicha de disfrutar de este templo que se está instalando ya desde el día lunes, con harto cariño, con harta devoción y con harta expectativa, y poder contribuir a que esta fiesta sea un éxito rotundo para nuestra comuna. Pero además de eso, quiero destacar especialmente que detrás de esta preparación existe un importante trabajo en equipo. Se encuentran desplegados nuestros equipos de SECPLA, el departamento de obras, el departamento de operaciones, de nuestra bodega municipal, áreas verdes, Dideco, Gabinete, junto a nuestra Fundación Municipal Cultural, Deportiva y Turística. O sea, cada uno aportando desde sus distintas funciones para poder preparar y acondicionar todos los espacios para poder así recibir a todas las personas que hoy día llegan a albergar a nuestra comuna. Estamos realizando labores de limpieza, despeje, habilitación y una coordinación porque queremos recibir a nuestra comunidad y a quienes nos visitan en las mejores condiciones posibles. Nuestro objetivo va a ser siempre que cada celebración se desarrolle de manera ordenada, de manera segura y con espacios adecuados para nuestra familia. Pero principalmente que volvamos a encontrarnos en torno a una tradición que forma parte de nuestra historia pampina. Agradezco profundamente el compromiso de nuestros funcionarios y nuestras funcionarias que están trabajando para que todo esté preparado. La Tirana Chica la construimos entre todos porque es parte de nuestra historia, de nuestra comunidad y de lo que somos como María Elena. Un abrazo grande, y también quiero aquí hacer una mención especial para nuestro Consejo Municipal, quien desde esa mirada de poder trabajar en equipo, de poder trabajar pensando en un desarrollo comunitario, también han aprobado desde el Consejo Municipal todos los recursos que hoy día estamos llevando a cabo para que esta celebración esté a la altura de cada pampino, de cada pampina y de cada persona que hoy día nos visita y nos va a seguir acompañando todo este fin de semana en nuestra querida comuna. Un abrazo y que tengamos una excelente jornada este fin de semana. Cariños para todos.
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0: las 15 horas y 39 minutos.
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1: Las 16 horas en punto.
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8: Buenos días, queridos vecinos y vecinas de nuestra comunidad y a todos quienes hoy nos están escuchando desde la Radio Nueva Coya. Quiero contarles que ya nos estamos preparando para vivir una celebración de nuestra tradicional fiesta La Tirana Chica, una festividad profundamente ligada a nuestra identidad, a nuestra cultura, a nuestras tradiciones y a tantas familias de María Elena y a todas las que hoy día están llegando y van a llegar todo este fin de semana para poder reencontrarnos en esta hermosa festividad. Como municipio estamos hace ya bastante tiempo trabajando con mucha anticipación para poder generar las mejores condiciones para su realización. Estamos destinando y hemos destinado así recursos para la habilitación de infraestructura, para los espacios comunitarios, además del mejoramiento de las instalaciones eléctricas del Templo de la Tirana, y por qué no decir, vamos a poder hoy tener la dicha de disfrutar de este templo que se está instalando ya desde el día lunes, con harto cariño, con harta devoción y con harta expectativa, y poder contribuir a que esta fiesta sea un éxito rotundo para nuestra comuna. Pero además de eso, quiero destacar especialmente que detrás de esta preparación existe un importante trabajo en equipo. Se encuentran desplegados nuestros equipos de SECPLA, el Departamento de Obras, el Departamento de Operaciones, de nuestra bodega municipal, áreas verdes, Dideco, Gabinete, junto a nuestra Fundación Municipal Cultural, Deportiva y Turística. O sea, cada uno aportando desde sus distintas funciones para poder preparar y acondicionar todos los espacios para poder así recibir a todas las personas que hoy día llegan a albergar a nuestra comuna. Estamos realizando labores de limpieza, despeje, habilitación y una coordinación porque queremos recibir a nuestra comunidad y a quienes nos visitan en las mejores condiciones posibles. Nuestro objetivo va a ser siempre que cada celebración se desarrolle de manera ordenada, de manera segura y con espacios adecuados para nuestra familia. Pero principalmente que volvamos a encontrarnos en torno a una tradición que forma parte de nuestra historia pampina. Agradezco profundamente el compromiso de nuestros funcionarios y nuestras funcionarias que están trabajando para que todo esté preparado. La Tirana Chica la construimos entre todos porque es parte de nuestra historia, de nuestra comunidad y de lo que somos como María Elena. Un abrazo grande, y también quiero aquí hacer una mención especial para nuestro Consejo Municipal, quien desde esa mirada de poder trabajar en equipo, de poder trabajar pensando en un desarrollo comunitario, también han aprobado desde el Consejo Municipal todos los recursos que hoy día estamos llevando a cabo para que esta celebración esté a la altura de cada pampino, de cada pampina y de cada persona que hoy día nos visita y nos va a seguir acompañando todo este fin de semana en nuestra querida comuna. Un abrazo y que tengamos una excelente jornada este fin de semana. Cariños para todos.
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1: Las 16 horas y 8 minutos.
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1: Las 16:35.

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4: Buenos días, queridos vecinos y vecinas de nuestra comunidad y a todos quienes hoy nos están escuchando desde la Radio Nueva Coya. Quiero contarles que ya nos estamos preparando para vivir una celebración de nuestra tradicional fiesta La Tirana Chica, una festividad profundamente ligada a nuestra identidad, a nuestra cultura, a nuestras tradiciones y a tantas familias de María Elena y a todas las que hoy día están llegando y van a llegar todo este fin de semana para poder reencontrarnos en esta hermosa festividad. Como municipio estamos hace ya bastante tiempo trabajando con mucha anticipación para poder generar las mejores condiciones para su realización. Estamos destinando y hemos destinado así recursos para la habilitación de infraestructura, para los espacios comunitarios, además del mejoramiento de las instalaciones eléctricas del Templo de la Tirana, y por qué no decir, vamos a poder hoy tener la dicha de disfrutar de este templo que se está instalando ya desde el día lunes, con harto cariño, con harta devoción y con harta expectativa, y poder contribuir a que esta fiesta sea un éxito rotundo para nuestra comuna. Pero además de eso, quiero destacar especialmente que detrás de esta preparación existe un importante trabajo en equipo. Se encuentran desplegados nuestros equipos de SECPLA, el Departamento de Obras, el Departamento de Operaciones, de nuestra bodega municipal, áreas verdes, Dideco, Gabinete, junto a nuestra Fundación Municipal Cultural, Deportiva y Turística. O sea, cada uno aportando desde sus distintas funciones para poder preparar y acondicionar todos los espacios para poder así recibir a todas las personas que hoy día llegan a albergar a nuestra comuna. Estamos realizando labores de limpieza, despeje, habilitación y una coordinación porque queremos recibir a nuestra comunidad y a quienes nos visitan en las mejores condiciones posibles. Nuestro objetivo va a ser siempre que cada celebración se desarrolle de manera ordenada, de manera segura y con espacios adecuados para nuestra familia. Pero principalmente que volvamos a encontrarnos en torno a una tradición que forma parte de nuestra historia pampina. Agradezco profundamente el compromiso de nuestros funcionarios y nuestras funcionarias que están trabajando para que todo esté preparado. La Tirana Chica la construimos entre todos porque es parte de nuestra historia, de nuestra comunidad y de lo que somos como María Elena. Un abrazo grande, y también quiero aquí hacer una mención especial para nuestro Consejo Municipal, quien desde esa mirada de poder trabajar en equipo, de poder trabajar pensando en un desarrollo comunitario, también han aprobado desde el Consejo Municipal todos los recursos que hoy día estamos llevando a cabo para que esta celebración esté a la altura de cada pampino, de cada pampina y de cada persona que hoy día nos visita y nos va a seguir acompañando todo este fin de semana en nuestra querida comuna. Un abrazo y que tengamos una excelente jornada este fin de semana. Cariños para todos.
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0: las 16 horas y 44 minutos.
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1: Las 16 horas y 58 minutos.
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0: Buenos días, queridos vecinos y vecinas de nuestra comunidad y a todos quienes hoy nos están escuchando desde la Radio Nueva Coya. Quiero contarles que ya nos estamos preparando para vivir una celebración de nuestra tradicional fiesta La Tirana Chica, una festividad profundamente ligada a nuestra identidad, a nuestra cultura, a nuestras tradiciones y a tantas familias de María Elena y a todas las que hoy día están llegando y van a llegar todo este fin de semana para poder reencontrarnos en esta hermosa festividad. Como municipio estamos hace ya bastante tiempo trabajando con mucha anticipación para poder generar las mejores condiciones para su realización. Estamos destinando y hemos destinado así recursos para la habilitación de infraestructura, para los espacios comunitarios, además del mejoramiento de las instalaciones eléctricas del Templo de la Tirana, y por qué no decir, vamos a poder hoy tener la dicha de disfrutar de este templo que se está instalando ya desde el día lunes, con harto cariño, con harta devoción y con harta expectativa, y poder contribuir a que esta fiesta sea un éxito rotundo para nuestra comuna. Pero además de eso, quiero destacar especialmente que detrás de esta preparación existe un importante trabajo en equipo. Se encuentran desplegados nuestros equipos de SECPLA, el Departamento de Obras, el Departamento de Operaciones, de nuestra bodega municipal, áreas verdes, Dideco, Gabinete, junto a nuestra Fundación Municipal Cultural, Deportiva y Turística. O sea, cada uno aportando desde sus distintas funciones para poder preparar y acondicionar todos los espacios para poder así recibir a todas las personas que hoy día llegan a albergar a nuestra comuna. Estamos realizando labores de limpieza, despeje, habilitación y una coordinación porque queremos recibir a nuestra comunidad y a quienes nos visitan en las mejores condiciones posibles. Nuestro objetivo va a ser siempre que cada celebración se desarrolle de manera ordenada, de manera segura y con espacios adecuados para nuestra familia. Pero principalmente que volvamos a encontrarnos en torno a una tradición que forma parte de nuestra historia pampina. Agradezco profundamente el compromiso de nuestros funcionarios y nuestras funcionarias que están trabajando para que todo esté preparado. La Tirana Chica la construimos entre todos porque es parte de nuestra historia, de nuestra comunidad y de lo que somos como María Elena. Un abrazo grande. Y también quiero aquí hacer una mención especial para nuestro Consejo Municipal, quien desde esa mirada de poder trabajar en equipo, de poder trabajar pensando en un desarrollo comunitario, también han aprobado desde el Consejo Municipal todos los recursos que hoy día estamos llevando a cabo para que esta celebración esté a la altura de cada pampino, de cada pampina y de cada persona que hoy día nos visita y nos va a seguir acompañando todo este fin de semana en nuestra querida comuna. Un abrazo y que tengamos una excelente jornada este fin de semana. Cariños para todos.
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14: Las 17 horas y 6 minutos.
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0: 17:33.
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4: Buenos días, queridos vecinos y vecinas de nuestra comunidad y a todos quienes hoy nos están escuchando desde la Radio Nueva Coya. Quiero contarles que ya nos estamos preparando para vivir una celebración de nuestra tradicional fiesta La Tirana Chica, una festividad profundamente ligada a nuestra identidad, a nuestra cultura, a nuestras tradiciones y a tantas familias de María Elena y a todas las que hoy día están llegando y van a llegar todo este fin de semana para poder reencontrarnos en esta hermosa festividad. Como municipio estamos hace ya bastante tiempo trabajando con mucha anticipación para poder generar las mejores condiciones para su realización. Estamos destinando y hemos destinado así recursos para la habilitación de infraestructura, para los espacios comunitarios, además del mejoramiento de las instalaciones eléctricas del Templo de la Tirana, y por qué no decir, vamos a poder hoy tener la dicha de disfrutar de este templo que se está instalando ya desde el día lunes, con harto cariño, con harta devoción y con harta expectativa, y poder contribuir a que esta fiesta sea un éxito rotundo para nuestra comuna. Pero además de eso, quiero destacar especialmente que detrás de esta preparación existe un importante trabajo en equipo. Se encuentran desplegados nuestros equipos de SECPLA, el Departamento de Obras, el Departamento de Operaciones, de nuestra bodega municipal, áreas verdes, Dideco, Gabinete, junto a nuestra Fundación Municipal Cultural, Deportiva y Turística. O sea, cada uno aportando desde sus distintas funciones para poder preparar y acondicionar todos los espacios para poder así recibir a todas las personas que hoy día llegan a albergar a nuestra comuna. Estamos realizando labores de limpieza, despeje, habilitación y una coordinación porque queremos recibir a nuestra comunidad y a quienes nos visitan en las mejores condiciones posibles. Nuestro objetivo va a ser siempre que cada celebración se desarrolle de manera ordenada, de manera segura y con espacios adecuados para nuestra familia. Pero principalmente que volvamos a encontrarnos en torno a una tradición que forma parte de nuestra historia pampina. Agradezco profundamente el compromiso de nuestros funcionarios y nuestras funcionarias que están trabajando para que todo esté preparado. La Tirana Chica la construimos entre todos porque es parte de nuestra historia, de nuestra comunidad y de lo que somos como María Elena. Un abrazo grande y también quiero aquí hacer una mención especial para nuestro Consejo Municipal, quien desde esa mirada de poder trabajar en equipo, de poder trabajar pensando en un desarrollo comunitario, también han aprobado desde el Consejo Municipal todos los recursos que hoy día estamos llevando a cabo para que esta celebración esté a la altura de cada pampino, de cada pampina y de cada persona que hoy día nos visita y nos va a seguir acompañando todo este fin de semana en nuestra querida comuna. Un abrazo y que tengamos una excelente jornada este fin de semana. Cariños para todos.
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1: Las 17 horas y 41 minutos.
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1: Las 17 horas y 57 minutos.
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5: Buenos días, queridos vecinos y vecinas de nuestra comunidad y a todos quienes hoy nos están escuchando. Desde la Radio Nueva Coya, quiero contarles que ya nos estamos preparando para vivir una celebración de nuestra tradicional fiesta La Tirana Chica, una festividad profundamente ligada a nuestra identidad, a nuestra cultura, a nuestras tradiciones y a tantas familias de María Elena y a todas las que hoy día están llegando y van a llegar todo este fin de semana para poder reencontrarnos en esta hermosa festividad. Como municipio estamos hace ya bastante tiempo trabajando con mucha anticipación para poder generar las mejores condiciones para su realización. Estamos destinando y hemos destinado así recursos para la habilitación de infraestructura, para los espacios comunitarios, además del mejoramiento de las instalaciones eléctricas del Templo de la Tirana. Y por qué no decir, vamos a poder hoy tener la dicha de disfrutar de este templo que se está instalando ya desde el día lunes, con harto cariño, con harta devoción y con harta expectativa, y poder contribuir a que esta fiesta sea un éxito rotundo para nuestra comuna. Pero además de eso, quiero destacar especialmente que detrás de esta preparación existe un importante trabajo en equipo. Se encuentran desplegados nuestros equipos de SECPLA, el Departamento de Obras, el Departamento de Operaciones, de nuestra bodega municipal, Áreas Verdes, Dideco, Gabinete, junto a nuestra Fundación Municipal Cultural, Deportiva y Turística. O sea, cada uno aportando desde sus distintas funciones para poder preparar y acondicionar todos los espacios para poder así recibir a todas las personas que hoy día llegan a albergar a nuestra comuna. Estamos realizando labores de limpieza, despeje, habilitación y una coordinación, porque queremos recibir a nuestra comunidad y a quienes nos visitan en las mejores condiciones posibles. Nuestro objetivo va a ser siempre que cada celebración se desarrolle de manera ordenada, de manera segura y con espacios adecuados para nuestra familia, pero principalmente que volvamos a encontrarnos en torno a una tradición que forma parte de nuestra historia pampina. Agradezco profundamente el compromiso de nuestros funcionarios y nuestras funcionarias que están trabajando para que todo esté preparado. La Tirana Chica la construimos entre todos porque es parte de nuestra historia, de nuestra comunidad y de lo que somos como María Elena. Un abrazo grande. Y también quiero aquí hacer una mención especial para nuestro Consejo Municipal, quien desde esa mirada de poder trabajar en equipo, de poder trabajar pensando en un desarrollo comunitario, también han aprobado desde el Consejo Municipal todos los recursos que hoy día estamos llevando a cabo para que esta celebración esté a la altura de cada pampino, de cada pampina y de cada persona que hoy día nos visita y nos va a seguir acompañando todo este fin de semana en nuestra querida comuna. Un abrazo y que tengamos una excelente jornada este fin de semana. Cariños para todos.
6: A continuación, el pronóstico del tiempo para hoy. Tendremos un día soleado y caluroso con 0% de probabilidades de lluvia, pero un 100% de probabilidades de cultivar arándanos en pleno desierto. 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
8: Aula Impulsa es el nombre de la nueva sala con alta tecnología inaugurada en el Liceo Técnico Profesional Científico Humanista de María Elena y que cuenta con herramientas para desarrollar en los alumnos las habilidades de la industria del futuro. La comunidad educativa podrá aprender de fabricación digital, robótica, programación y realidad aumentada gracias a una iniciativa del programa Impulsa 4.0 ejecutado por la Alianza CCM Eleva y la Corporación Cluster Minero y patrocinada por Minera Antucoya. 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
1: Las 18 horas y 5 minutos.
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Las 18 horas y 34 minutos.

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6: Buenos días, queridos vecinos y vecinas de nuestra comunidad y a todos quienes hoy nos están escuchando desde la Radio Nueva Coya. Quiero contarles que ya nos estamos preparando para vivir una celebración de nuestra tradicional fiesta La Tirana Chica, una festividad profundamente ligada a nuestra identidad, a nuestra cultura, a nuestras tradiciones y a tantas familias de María Elena y a todas las que hoy día están llegando y van a llegar todo este fin de semana para poder reencontrarnos en esta hermosa festividad. Como municipio estamos hace ya bastante tiempo trabajando con mucha anticipación para poder generar las mejores condiciones para su realización. Estamos destinando y hemos destinado así recursos para la habilitación de infraestructura, para los espacios comunitarios, además del mejoramiento de las instalaciones eléctricas del Templo de la Tirana, y por qué no decir, vamos a poder hoy tener la dicha de disfrutar de este templo que se está instalando ya desde el día lunes, con harto cariño, con harta devoción y con harta expectativa, y poder contribuir a que esta fiesta sea un éxito rotundo para nuestra comuna. Pero además de eso, quiero destacar especialmente que detrás de esta preparación existe un importante trabajo en equipo. Se encuentran desplegados nuestros equipos de SECPLA, el Departamento de Obras, el Departamento de Operaciones, de nuestra bodega municipal, Áreas Verdes, Videco, Gabinete, junto a nuestra Fundación Municipal Cultural, Deportiva y Turística. O sea, cada uno aportando desde sus distintas funciones para poder preparar y acondicionar todos los espacios para poder así recibir a todas las personas que hoy día llegan a albergar a nuestra comuna. Estamos realizando labores de limpieza, despeje, habilitación y una coordinación porque queremos recibir a nuestra comunidad y a quienes nos visitan en las mejores condiciones posibles. Nuestro objetivo va a ser siempre que cada celebración se desarrolle de manera ordenada, de manera segura y con espacios adecuados para nuestra familia. Pero principalmente que volvamos a encontrarnos en torno a una tradición que forma parte de nuestra historia pampina. Agradezco profundamente el compromiso de nuestros funcionarios y nuestras funcionarias que están trabajando para que todo esté preparado. La Tirana Chica la construimos entre todos porque es parte de nuestra historia, de nuestra comunidad y de lo que somos como María Elena. Un abrazo grande. Y también quiero aquí hacer una mención especial para nuestro Consejo Municipal, quien desde esa mirada de poder trabajar en equipo, de poder trabajar pensando en un desarrollo comunitario, también han aprobado desde el Consejo Municipal todos los recursos que hoy día estamos llevando a cabo para que esta celebración esté a la altura de cada pampino, de cada pampina y de cada persona que hoy día nos visita y nos va a seguir acompañando todo este fin de semana en nuestra querida comuna. Un abrazo y que tengamos una excelente jornada este fin de semana. Cariños para todos.
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0: 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Las 18 horas y 42 minutos.
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0: 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Las 18 horas y 58 minutos.
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0: 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Las 19 horas y un minuto.
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Detenemos unos momentos nuestra programación y damos una vuelta por nuestros auspicios. 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Las 19 horas y 32 minutos.

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0: 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Las 19:38.
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0: 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Las 19 horas y 57 minutos.
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0: 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Las 20 horas y un minuto.
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0: Hemos vuelto. 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